0: Son las 8:10.
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0: Son las 8 con 21 minutos.
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0: Son las 8:31.
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0: Son las 8:45.
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0: Son las 9:21.
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1: Son las 9:31.
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0: Son las 9:46.
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0: Son las 10:03.
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0: Son las 10 con 15 minutos.
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0: Son las 10 con 32 minutos.
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0: Son las 10 con 47 minutos.
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0: Son las 11 con un minuto.
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0: Son las 11 con 19 minutos.
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0: Amén.
1: Son las 11 con 25 minutos.
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Son las 11:30.

0: Nelson Ibáñez para levantar sus manos. Puede dar un grito de júbilo. Y si eres libre, di conmigo.
1: Son las 11 y 45 minutos. Son las 11 y 45 minutos.

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1: ¡Cantemos juntos! ¡Y alabemos al único que...

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fuerte el aplauso al rey.

Nacional de la República Bolivariana de Venezuela. Letra Vicente Salias. Música Juan José Landaeta. Interpretado por la Orquesta Sinfónica de Venezuela.

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1: Te quiero invitar a que alces esas manos en confianza delante de Él. Y le digas, Señor, por lo que tú has hecho, es que levanto mis manos ante ti.

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declaro con mi boca, como dice tu palabra, Señor, no te dejaré y no te desampararé. Así que declaro que tú estás aquí, Señor. Estás conmigo, conmigo.

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0: Son las 4:03.
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0: Son las 4:40.
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1: Quiero que escuchen este salmo, el salmo 106, versos 4 y 5. David, ¿podrías leer ese salmo, por favor?
2: Acuérdate de mí, oh Jehová, según tu benevolencia para con tu pueblo. Visítame con tu salvación, para que yo vea el bien de tus escogidos, para que me goce en la alegría de tu nación y me gloríe con tu heredad.
1: ¿Cuántos pueden decir amén a eso? Ahora quiero que leas Génesis, capítulo 9, versos 15 y 16. Oh, hermano, escucha, esto está poderoso.
2: Y me acordaré del pacto mío que hay entre mí y vosotros y todo ser viviente de toda carne. Y no habrá más diluvio de aguas para destruir toda carne. Estará el arco en las nubes, y lo veré. Y me acordaré del pacto perpetuo entre Dios y todo ser viviente, con toda carne que hay sobre la tierra.
1: Acuérdate, oh Señor, cántalo conmigo. Las naciones de la tierra, acuérdate que tu favor

por las naciones de la tierra. Queremos pedirte que tengas misericordia de nosotros, que en tu favor y tu bondad escuches el clamor de tus hijos en esta noche, escuches el clamor de tus hijos alrededor del mundo entero, que tengas misericordia de las naciones. Ten misericordia de nuestro país. Hermano, levante su voz y ahí donde usted está, empiece a clamar al Señor y a decirle: Señor, acuérdate que tú eres un Dios de pactos y que guardas los pactos desde la antigüedad, que nunca has fallado a tu palabra, Señor, y que nunca fallarás a tu palabra jamás. Señor, clamamos esta noche por las naciones de la tierra, que te acuerdes de ellas en misericordia, con tu favor, en el nombre de

0: Son las 5 con 23 minutos.
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Himno Nacional de la República Bolivariana de Venezuela. Letra Vicente Salias. Música Juan José Landaeta. Interpretado por la Orquesta Sinfónica de Venezuela.

0: Son las 6:08.
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1: Jesús Adrián Romero. Porque no le cantas conmigo.

0: Capítulo 27.
1: Cuando llegó el tiempo, zarpamos hacia Italia. A Pablo y a varios prisioneros más los pusieron bajo la custodia de un oficial romano llamado Julio, un capitán del regimiento imperial. También nos acompañó Aristarco, un macedonio de Tesalónica. Salimos en un barco matriculado en el puerto de Adramitio, situado en la costa noroccidental de la provincia de Asia. El barco tenía previsto hacer varias paradas en distintos puertos a lo largo de la costa de la provincia. Al día siguiente, cuando atracamos en Sidón, Julio fue muy amable con Pablo y le permitió desembarcar para visitar a sus amigos, a fin de que ellos pudieran proveer a sus necesidades. Desde allí, nos hicimos a la mar y nos topamos con fuertes vientos de frente que hacían difícil mantener el barco en curso, así que navegamos hacia el norte de Chipre, entre la isla y el continente. Navegando en mar abierto, pasamos por la costa de Cilicia y Panfilia y desembarcamos en Mira, en la provincia de Licia. Allí, el oficial al mando encontró un barco egipcio de Alejandría con destino a Italia y nos hizo subir a bordo. Tuvimos que navegar despacio por varios días y después de serias dificultades, por fin nos acercamos a Nido. Pero teníamos viento en contra, así que cruzamos a la isla de Creta, navegando al resguardo de la costa de la isla con menos viento, frente al cabo de Salmón. Seguimos por la costa con mucha dificultad, y finalmente llegamos a buenos puertos, cerca de la ciudad de Lacea. Habíamos perdido bastante tiempo. El clima se ponía cada vez más peligroso para viajar por mar, porque el otoño estaba muy avanzado, y Pablo comentó eso con los oficiales del barco. Les dijo:
2: señores, creo que tendremos problemas más adelante si seguimos avanzando. Naufragio, pérdida de la carga y también riesgo para nuestras vidas.
1: Pero el oficial a cargo de los prisioneros les hizo más caso al capitán y al dueño del barco que a Pablo, ya que Buenos Puertos era un puerto desprotegido, un mal lugar para pasar el invierno. La mayoría de la tripulación quería seguir hasta Fenice, que se encuentra más adelante en la costa de Creta, y pasar el invierno allí. Fenice era un buen puerto, con orientación solo al suroccidente y al noroccidente. Cuando un viento suave comenzó a soplar desde el sur, los marineros pensaron que podrían llegar a salvo. Entonces levaron anclas y navegaron cerca de la costa de Creta. Pero el clima cambió abruptamente, y un viento huracanado llamado Nororiente sopló sobre la isla y nos empujó a mar abierto. Los marineros no pudieron girar el barco para hacerle frente al viento, así que se dieron por vencidos y se dejaron llevar por la tormenta. Navegamos al resguardo del lado con menos viento de una pequeña isla llamada Cauda, donde con gran dificultad subimos a bordo el bote salvavidas que era remolcado por el barco. Después los marineros ataron cuerdas alrededor del casco del barco para reforzarlo. Tenían miedo de que el barco fuera llevado a los bancos de arena de Sirte, frente a la costa africana. Así que bajaron el ancla flotante para disminuir la velocidad del barco y se dejaron llevar por el viento. El próximo día, como la fuerza del vendaval seguía azotando el barco, la tripulación comenzó a echar la carga por la borda. Luego, al día siguiente, hasta arrojaron al agua parte del equipo del barco. La gran tempestad rugió durante muchos días, ocultó el sol y las estrellas, hasta que al final se perdió toda esperanza. Nadie había comido en mucho tiempo. Finalmente, Pablo reunió a la tripulación y le dijo:
2: señores, ustedes deberían haberme escuchado al principio y no haber salido de Creta. Así se hubieran evitado todos estos daños y pérdidas. Pero anímense. Ninguno de ustedes perderá la vida, aunque el barco se hundirá. Pues anoche un ángel de Dios, a quien pertenezco y a quien sirvo, estuvo a mi lado y dijo:
3: Pablo, no temas, porque ciertamente serás juzgado ante César. Además, Dios, en su bondad, ha concedido protección a todos los que navegan contigo.
2: Así que anímense, pues yo le creo a Dios. Sucederá tal como Él lo dijo, pero seremos náufragos en una isla.
1: Como a la medianoche de la 14ª noche de la tormenta, mientras los vientos nos empujaban por el mar Adriático, los marineros presintieron que había tierra cerca. Arrojaron una cuerda con una pesa y descubrieron que el agua tenía 37 metros de profundidad. Un poco después, volvieron a medir y vieron que solo había 27 metros de profundidad. A la velocidad que íbamos, ellos tenían miedo de que pronto fuéramos arrojados contra las rocas que estaban a lo largo de la costa, así que echaron 4 anclas desde la parte trasera del barco y rezaron que amaneciera. Luego los marineros trataron de abandonar el barco. Bajaron el bote salvavidas como si estuvieran echando anclas desde la parte delantera del barco. Así que Pablo les dijo al oficial al mando y a los soldados:
2: todos ustedes morirán, a menos que los marineros se queden a bordo.
1: Entonces los soldados cortaron las cuerdas del bote salvavidas y lo dejaron a la deriva. Cuando empezó a amanecer, Pablo animó a todos a que comieran.
2: Ustedes han estado tan preocupados que no han comido nada en 2 semanas. Por favor, por su propio bien, coman algo ahora, pues no perderán ni un solo cabello de la cabeza.
1: Así que tomó un poco de pan, dio gracias a Dios delante de todos, partió un pedazo y se lo comió. Entonces todos se animaron y empezaron a comer, los 276 que estábamos a bordo. Después de comer, la tripulación redujo aún más el peso del barco, echando al mar la carga de trigo. Cuando amaneció, no reconocieron la costa, pero vieron una bahía con una playa, y se preguntaban si podrían llegar a la costa haciendo encallar el barco. Entonces cortaron las anclas y las dejaron en el mar. Luego soltaron los timones, izaron las velas de proa y se dirigieron a la costa. Pero chocaron contra un banco de arena, y el barco encalló demasiado rápido. La proa del barco se clavó en la arena, mientras que la popa fue golpeada repetidas veces por la fuerza de las olas y comenzó a hacerse pedazos. Los soldados querían matar a los prisioneros para asegurarse de que no nadaran hasta la costa y escaparan, pero el oficial al mando quería salvar a Pablo, así que no los dejó llevar a cabo su plan. Luego les ordenó a todos los que sabían nadar que saltaran por la borda primero y se dirigieran a tierra firme. Los demás se sujetaron a tablas o a restos del barco destruido, así que todos escaparon a salvo hasta la costa.
0: Capítulo 28.
1: Una vez a salvo en la costa, nos enteramos de que estábamos en la isla de Malta. La gente de la isla fue muy amable con nosotros. Hacía frío y llovía. Entonces encendieron una fogata en la orilla para recibirnos. Mientras Pablo juntaba una brazada de leña y la echaba en el fuego, una serpiente venenosa que huía del calor lo mordió en la mano. Los habitantes de la isla, al ver la serpiente colgando de su mano, se decían unos a otros:
4: sin duda este es un asesino. Aunque se salvó del mar, la justicia no le permitirá vivir.
1: Pero Pablo se sacudió la serpiente en el fuego y no sufrió ningún daño. La gente esperaba que él se hinchara o que cayera muerto de repente. Pero después de esperar y esperar y ver que estaba ileso, cambiaron de opinión y llegaron a la conclusión de que Pablo era un dios. Cerca de la costa a donde llegamos, había una propiedad que pertenecía a Publio, el funcionario principal de la isla. Él nos recibió y nos atendió con amabilidad durante 3 días. Dio la casualidad de que el padre de Publio estaba enfermo con fiebre y disentería. Pablo entró a verlo, oró por él, puso sus manos sobre él y lo sanó. Entonces todos los demás enfermos de la isla también vinieron y fueron sanados. Como resultado, nos colmaron de honores, y cuando llegó el tiempo de partir, La gente nos proveyó de todo lo que necesitaríamos para el viaje. 3 meses después del naufragio, zarpamos en otro barco que había pasado el invierno en la isla. Era un barco de Alejandría que tenía como figura de proa a los dioses gemelos. Hicimos la primera parada en Siracusa, donde nos quedamos 3 días. De allí navegamos hasta Regio. Un día después, un viento del sur empezó a soplar, de manera que al día siguiente, navegamos por la costa hasta Poteoli. Allí encontramos a algunos creyentes, quienes nos invitaron a pasar una semana con ellos. Y así, llegamos a Roma. Los hermanos de Roma se habían enterado de nuestra inminente llegada y salieron hasta el foro por el camino Apio para recibirnos. En las 3 tabernas nos esperaba otro grupo. Cuando Pablo los vio, se animó y dio gracias a Dios. Una vez que llegamos a Roma, a Pablo se le permitió hospedarse en un alojamiento privado, aunque estaba bajo la custodia de un soldado. 3 días después de haber llegado, Pablo mandó reunir a los líderes judíos locales. Les dijo:
2: Hermanos, fui arrestado en Jerusalén y entregado al gobierno romano. A pesar de no haber hecho nada en contra de nuestro pueblo ni de las costumbres de nuestros antepasados, los romanos me llevaron a juicio y querían ponerme en libertad, porque no encontraron ninguna causa para condenarme a muerte. Pero cuando los líderes judíos protestaron por la decisión, creí necesario apelar al César, aunque no tenía deseos de presentar cargos contra mi propia gente. Les pedí a ustedes que vinieran hoy aquí para que nos conociéramos y para que yo pudiera explicarles que estoy atado con esta cadena, porque creo que la esperanza de Israel, el Mesías, ya ha venido.
1: Ellos respondieron:
5: No hemos recibido ninguna carta de Judea ni ningún informe en tu contra de nadie que haya venido por aquí. Pero queremos escuchar lo que tú crees, pues lo único que sabemos de este movimiento es que se le ataca por todas partes.
1: Entonces fijaron una fecha, y ese día mucha gente llegó al lugar donde Pablo estaba alojado. Él explicó y dio testimonio acerca del reino de Dios, y trató de convencerlos acerca de Jesús con las Escrituras. Usando la ley de Moisés y los libros de los profetas, les habló desde la mañana hasta la noche. Algunos se convencieron por las cosas que dijo, pero otros no creyeron. Después de discutir entre unos y otros, se fueron con las siguientes palabras finales de Pablo:
2: El Espíritu Santo tenía razón cuando les dijo a sus antepasados por medio del profeta Isaías:
6: Ve y dile a este pueblo, cuando ustedes oigan lo que digo, no entenderán. Cuando vean lo que hago, no comprenderán. Pues el corazón de este pueblo está endurecido, y sus oídos no pueden oír, y han cerrado los ojos. Así que sus ojos no pueden ver, y sus oídos no pueden oír, y su corazón no puede entender, y no pueden volver a mí para que yo los sane.
2: Así que quiero que sepan que esta salvación de Dios también se ha ofrecido a los gentiles, y ellos la aceptarán.
1: Durante los 2 años siguientes, Pablo vivió en Roma, pagando sus gastos él mismo. Recibía a todos los que lo visitaban, y proclamaba con valentía el reino de Dios, y enseñaba acerca del Señor Jesucristo, y nadie intentó detenerlo.
7: Son las 6:48. Son las 6:49.

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0: Denle una bienvenida a Crystal Lewis, por favor.
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0: Son las 7 con 21 minutos.
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0: Vamos a escuchar las voces. Que se oigan sus voces.
1: Poderoso Dios,
0: mi alma clama.

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1: Son las 7:47.
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0: sobre él. Por cuanto me ha ungido para dar buenas nuevas a los pobres, me ha enviado a sanar a los enfermos, a los quebrantados de corazón, a pregonar libertad a los cautivos, dar vista a los ciegos. De cierto os digo, todo cuanto pidiereis al Padre en mi nombre, os lo dará.
1: Son las 8:11.

0: Son las 8 y 22 minutos.
1: Hola, mi amor, ¿qué tal? ¿Cómo estás?
2: Hola, amor, ¿cómo estás?
1: Bien, todo bien, aquí a punto de abordar el tren. Estuvo bueno el concierto anoche, ¿verdad?
2: Tremendo, espectacular.
1: ¿Qué pasó con tu amiga que no llegó, no la vi?
2: Pasé a dejarla con su mamá porque no se sentía muy bien.
1: ¿Cuánto lo siento? ¿Sabes? Ella necesita que yo le hable.
2: Sí, ¿verdad?
1: ¿Y la fiesta cómo va?
2: Todo súper, esperando que llegue.
1: Buenísimo. Bueno, ahí nos vemos esta noche, ¿ok? Hablamos.
2: Ya,
1: un abrazo.
2: Amor.

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0: Son las 8:42.
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0: Son las 8:46.
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del Señor lo que también os he enseñado, que el Señor Jesús, la noche que fue entregado, tomó pan, y habiendo dado gracias, lo partió y dijo: tomad, comed, este es mi cuerpo que por vosotros es partido, haced esto en memoria de mí. Comamos.

Asimismo tomó también la copa después de haber cenado, diciendo: esta copa es el nuevo pacto en mi sangre. Haced esto todas las veces que la bebiereis en memoria de mí. Bebamos todos.

Así pues, todas las veces que comiereis este pan y bebiereis esta copa, la muerte del Señor anunciáis.

0: Capítulo 27.
1: Cuando llegó el tiempo, zarpamos hacia Italia. A Pablo y a varios prisioneros más nos pusieron bajo la custodia de un oficial romano llamado Julio, un capitán del regimiento imperial. También nos acompañó Aristarco, un macedonio de Tesalónica. Salimos en un barco matriculado en el puerto de Adramitio, situado en la costa noroccidental de la provincia de Asia. El barco tenía previsto hacer varias paradas en distintos puertos a lo largo de la costa de la provincia. Al día siguiente, cuando atracamos en Sidón, Julio fue muy amable con Pablo y le permitió desembarcar para visitar a sus amigos, a fin de que ellos pudieran proveer a sus necesidades. Desde allí, nos hicimos a la mar y nos topamos con fuertes vientos de frente que hacían difícil mantener el barco en curso, así que navegamos hacia el norte de Chipre, entre la isla y el continente. Navegando en mar abierto, pasamos por la costa de Cilicia y Panfilia y desembarcamos en Mira, en la provincia de Licia. Allí, el oficial al mando encontró un barco egipcio de Alejandría con destino a Italia y nos hizo subir a bordo. Tuvimos que navegar despacio por varios días y después de serias dificultades, por fin nos acercamos al nido. Pero teníamos viento en contra, así que cruzamos a la isla de Creta, navegando al resguardo de la costa de la isla con menos viento, frente al cabo de Salmón. Seguimos por la costa con mucha dificultad, y finalmente llegamos a buenos puertos, cerca de la ciudad de Lacea. Habíamos perdido bastante tiempo. El clima se ponía cada vez más peligroso para viajar por mar, porque el otoño estaba muy avanzado, y Pablo comentó eso con los oficiales del barco. Les dijo:
2: «Señores, creo que tendremos problemas más adelante si seguimos avanzando. Naufragio, pérdida de la carga y también riesgo para nuestras vidas».
1: Pero el oficial a cargo de los prisioneros les hizo más caso al capitán y al dueño del barco que a Pablo. Ya que Buenos Puertos era un puerto desprotegido, un mal lugar para pasar el invierno, la mayoría de la tripulación quería seguir hasta Fenice, que se encuentra más adelante en la costa de Creta, y pasar el invierno allí. Fenice era un buen puerto, con orientación solo al suroccidente y al noroccidente. Cuando un viento suave comenzó a soplar desde el sur, los marineros pensaron que podrían llegar a salvo. Entonces levaron anclas y navegaron cerca de la costa de Creta. Pero el clima cambió abruptamente, y un viento huracanado llamado Nororiente sopló sobre la isla y nos empujó a mar abierto. Los marineros no pudieron girar el barco para hacerle frente al viento, así que se dieron por vencidos y se dejaron llevar por la tormenta. Navegamos al resguardo del lado con menos viento de una pequeña isla llamada Cauda, donde con gran dificultad subimos a bordo el bote salvavidas que era remolcado por el barco. Después los marineros ataron cuerdas alrededor del casco del barco para reforzarlo. Tenían miedo de que el barco fuera llevado a los bancos de arena de Sirte, frente a la costa africana. Así que bajaron el ancla flotante para disminuir la velocidad del barco y se dejaron llevar por el viento. El próximo día, como la fuerza del vendaval seguía azotando el barco, la tripulación comenzó a echar la carga por la borda. Luego, al día siguiente, hasta arrojaron al agua parte del equipo del barco. La gran tempestad rugió durante muchos días, ocultó el sol y las estrellas, hasta que al final se perdió toda esperanza. Nadie había comido en mucho tiempo. Finalmente, Pablo reunió a la tripulación y le dijo:
2: «Señores, ustedes deberían haberme escuchado al principio y no haber salido de Creta. Así se hubieran evitado todos estos daños y pérdidas. Pero anímense. Ninguno de ustedes perderá la vida, aunque el barco se hundirá. Pues anoche un ángel de Dios, a quien pertenezco y a quien sirvo, estuvo a mi lado y dijo:
3: Pablo, no temas, porque ciertamente serás juzgado ante César. Además, Dios, en su bondad, ha concedido protección a todos los que navegan contigo.
2: Así que anímense, pues yo le creo a Dios. Sucederá tal como Él lo dijo, pero seremos náufragos en una isla.
1: Como a la medianoche de la 14ª noche de la tormenta, mientras los vientos nos empujaban por el mar Adriático, los marineros presintieron que había tierra cerca. Arrojaron una cuerda con una pesa y descubrieron que el agua tenía 37 metros de profundidad. Un poco después, volvieron a medir y vieron que solo había 27 metros de profundidad. A la velocidad que íbamos, ellos tenían miedo de que pronto fuéramos arrojados contra las rocas que estaban a lo largo de la costa, así que echaron 4 anclas desde la parte trasera del barco y rezaron que amaneciera. Luego los marineros trataron de abandonar el barco. Bajaron el bote salvavidas como si estuvieran echando anclas desde la parte delantera del barco. Así que Pablo les dijo al oficial al mando y a los soldados:
2: todos ustedes morirán, a menos que los marineros se queden a bordo.
1: Entonces los soldados cortaron las cuerdas del bote salvavidas y lo dejaron a la deriva. Cuando empezó a amanecer, Pablo animó a todos a que comieran.
2: Ustedes han estado tan preocupados que no han comido nada en 2 semanas. Por favor, por su propio bien, coman algo ahora, pues no perderán ni un solo cabello de la cabeza.
1: Así que tomó un poco de pan, dio gracias a Dios delante de todos, partió un pedazo y se lo comió. Entonces todos se animaron y empezaron a comer, los 276 que estábamos a bordo. Después de comer, la tripulación redujo aún más el peso del barco, echando al mar la carga de trigo. Cuando amaneció, no reconocieron la costa, pero vieron una bahía con una playa, y se preguntaban si podrían llegar a la costa haciendo encallar el barco. Entonces cortaron las anclas y las dejaron en el mar. Luego soltaron los timones, izaron las velas de proa y se dirigieron a la costa. Pero chocaron contra un banco de arena, y el barco encalló demasiado rápido. La proa del barco se clavó en la arena, mientras que la popa fue golpeada repetidas veces por la fuerza de las olas y comenzó a hacerse pedazos. Los soldados querían matar a los prisioneros para asegurarse de que no nadaran hasta la costa y escaparan, pero el oficial al mando quería salvar a Pablo, así que no los dejó llevar a cabo su plan. Luego les ordenó a todos los que sabían nadar que saltaran por la borda primero y se dirigieran a tierra firme. Los demás se sujetaron a tablas o a restos del barco destruido, así que todos escaparon a salvo hasta la costa.
0: Capítulo 28.
1: Una vez a salvo en la costa, nos enteramos de que estábamos en la isla de Malta. La gente de la isla fue muy amable con nosotros. Hacía frío y llovía. Entonces encendieron una fogata en la orilla para recibirnos. Mientras Pablo juntaba una brazada de leña y la echaba en el fuego, una serpiente venenosa que huía del calor lo mordió en la mano. Los habitantes de la isla, al ver la serpiente colgando de su mano, se decían unos a otros:
4: sin duda este es un asesino. Aunque se salvó del mar, la justicia no le permitirá vivir.
1: Pero Pablo se sacudió la serpiente en el fuego y no sufrió ningún daño. La gente esperaba que él se hinchara o que cayera muerto de repente. Pero después de esperar y ver que estaba ileso, cambiaron de opinión y llegaron a la conclusión de que Pablo era un dios. Cerca de la costa a donde llegamos, había una propiedad que pertenecía a Publio, el funcionario principal de la isla. Él nos recibió y nos atendió con amabilidad durante 3 días. Dio la casualidad de que el padre de Publio estaba enfermo con fiebre y disentería. Pablo entró a verlo, oró por él, puso sus manos sobre él y lo sanó. Entonces todos los demás enfermos de la isla también vinieron y fueron sanados. Como resultado, nos colmaron de honores, y cuando llegó el tiempo de partir, La gente nos proveyó de todo lo que necesitaríamos para el viaje. 3 meses después del naufragio, zarpamos en otro barco que había pasado el invierno en la isla. Era un barco de Alejandría que tenía como figura de proa a los dioses gemelos. Hicimos la primera parada en Siracusa, donde nos quedamos 3 días. De allí navegamos hasta Regio. Un día después, un viento del sur empezó a soplar, de manera que al día siguiente, navegamos por la costa hasta Poteoli. Allí encontramos a algunos creyentes, quienes nos invitaron a pasar una semana con ellos. Y así, llegamos a Roma. Los hermanos de Roma se habían enterado de nuestra inminente llegada, y salieron hasta el foro por el camino Apio para recibirnos. En las 3 tabernas, nos esperaba otro grupo. Cuando Pablo los vio, se animó y dio gracias a Dios. Una vez que llegamos a Roma, a Pablo se le permitió hospedarse en un alojamiento privado, aunque estaba bajo la custodia de un soldado. 3 días después de haber llegado, Pablo mandó reunir a los líderes judíos locales. Les dijo:
2: Hermanos, fui arrestado en Jerusalén y entregado al gobierno romano. A pesar de no haber hecho nada en contra de nuestro pueblo ni de las costumbres de nuestros antepasados. Los romanos me llevaron a juicio y querían ponerme en libertad, porque no encontraron ninguna causa para condenarme a muerte. Pero cuando los líderes judíos protestaron por la decisión, creí necesario apelar al César, aunque no tenía deseos de presentar cargos contra mi propia gente. Les pedí a ustedes que vinieran hoy aquí para que nos conociéramos y para que yo pudiera explicarles que estoy atado con esta cadena, porque creo que la esperanza de Israel, el Mesías, ya ha venido.
1: Ellos respondieron:
5: No hemos recibido ninguna carta de Judea ni ningún informe en tu contra de nadie que haya venido por aquí. Pero queremos escuchar lo que tú crees, pues lo único que sabemos de este movimiento es que se le ataca por todas partes.
1: Entonces fijaron una fecha, y ese día mucha gente llegó al lugar donde Pablo estaba alojado. Él explicó y dio testimonio acerca del reino de Dios, y trató de convencerlos acerca de Jesús con las Escrituras. Usando la ley de Moisés y los libros de los profetas, les habló desde la mañana hasta la noche. Algunos se convencieron por las cosas que dijo, pero otros no creyeron. Después de discutir entre unos y otros, se fueron con las siguientes palabras finales de Pablo:
2: El Espíritu Santo tenía razón cuando les dijo a sus antepasados por medio del profeta Isaías:
6: Ve y dile a este pueblo, cuando ustedes oigan lo que digo, no entenderán. Cuando vean lo que hago, no comprenderán. Pues el corazón de este pueblo está endurecido, y sus oídos no pueden oír, y han cerrado los ojos. Así que sus ojos no pueden ver, y sus oídos no pueden oír, y su corazón no puede entender, y no pueden volver a mí para que yo los sane.
2: Así que quiero que sepan que esta salvación de Dios también se ha ofrecido a los gentiles, y ellos la aceptarán.
1: Durante los 2 años siguientes, Pablo vivió en Roma, pagando sus gastos él mismo. Recibía a todos los que lo visitaban, y proclamaba con valentía el reino de Dios, y enseñaba acerca del Señor Jesucristo, y nadie intentó detenerlo.
7: Son las 9:47. Son las 9:47.
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0: Son las 10:02.
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0: Son las 10 con 11 minutos.
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0: Son las 10 con 46 minutos.
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0: Son las 11 y 18 minutos.
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1: Esteban, siendo participante y observador de la vida de las iglesias cristianas, ¿cómo se determina si una iglesia tiene éxito?
2: Oh, la pregunta del millón, Alejandra. Mira, los pastores de las congregaciones tienen el encargo de guiar al pueblo de Dios, protegerle, enseñarle y cuidar de sus almas. Los que están a cargo de las ovejas deben asegurarse de que el rebaño esté sano. Así que yo diría que una iglesia tiene éxito si es una iglesia sana y si hay como consecuencia crecimiento.
1: Las empresas pueden usar las ganancias para determinar el éxito. Se otorgan premios a los atletas, por ejemplo, para reconocer sus logros. Un ejército puede contar el número de soldados y sus habilidades para determinar la fuerza. Pero el crecimiento es lo que buscamos con las iglesias, Esteban. ¿Eso significa que cuanto más grande sea una iglesia, mejor será?
2: Ay, ay, ay, seguro que es más difícil con las iglesias. Bueno, observa cómo crecen todos los seres vivos. No están destinados a crecer de la misma manera durante toda su vida. Un niño pequeño crecerá si está sano. En cambio, en un adulto, si el crecimiento físico sigue ocurriendo, algo está mal.
1: Quizá preferiríamos perder unos kilos antes que ganarlos. Entiendo. Pero a medida que envejecemos, ganamos también conocimiento, sabiduría, habilidades.
2: Sí, ahí lo tienes. Así es con las iglesias. Hay diferentes tipos de crecimiento. Una iglesia puede ganar nuevos miembros y ocupar todos los asientos, pero no ser saludable o seguir siendo pequeña, pero exitosa. El crecimiento real no se trata solo de números.
1: Me encantaría saber más sobre el crecimiento de la iglesia. Es un tema que preocupa mucho a la mayoría de los líderes espirituales. Todos quieren tener éxito.
2: Sin duda. Tengamos en cuenta que en el mundo los marcadores de éxito son diferentes a los de Dios. Dios desea fidelidad y fecundidad. Esto significa que una iglesia que agrada a Dios no siempre es la más grande o la más poderosa.
1: Si pienso en un árbol fructífero, lo imagino lleno de fruta. ¿No diría Dios que de esa manera una iglesia grande sería saludable?
2: Bueno, la abundancia no sería muy buena si el árbol estuviera lleno de frutos podridos y no comestibles. Queremos calidad, no solo cantidad, ¿verdad?
1: Claro. En la Biblia, el mandato de Dios a Adán y Eva era que fuesen fructíferos y que se multiplicaran.
2: Sí, eso es cierto. Pero la Biblia también usa la palabra fructífero para referirse a producir cosas buenas a través del trabajo de nuestras manos o de un carácter piadoso, probado o vidas cambiadas. Así que, cuando digo que las iglesias sanas están creciendo, quiero decir que están creciendo en fecundidad, lo que significa más que solo números.
1: Entiendo. Entonces, si quisiera que mi iglesia fuera fructífera, ¿qué tendría que hacer?
2: Bueno, ser fecundo es el resultado de la acción tanto de Dios como la nuestra. Plantamos semillas, las regamos, pero Dios las hace crecer. Es lo mismo para las iglesias. Lo que estamos buscando es crecimiento hacia adentro, crecimiento hacia afuera y crecimiento hacia arriba.
1: ¿Qué quieres decir, Esteban, con crecimiento interior?
2: Bueno, el crecimiento interno significa que la salud de las relaciones dentro de la iglesia está creciendo. Si tuvieras una iglesia donde todo el mundo estuviera amargado y discutiendo, ¡ja! Convertirte en un grupo más grande a través de la adición de nuevos miembros solo hará que el problema sea más grande.
1: Jesús dijo que la gente sabría que le pertenecemos si nos amamos. Así que el amor mutuo sería una señal de una iglesia en crecimiento interior. ¿Y qué otras señales podemos buscar?
2: Bueno, yo observaría si están desarrollando nuevos líderes. Debe haber una formación constante de nuevos dirigentes. Esta es una señal muy saludable de crecimiento. Además, debemos preguntarnos con atención, ¿están todos usando sus dones espirituales? ¿Están todos sirviendo de alguna manera? ¿O la gente simplemente aparece para ser atendida por unos pocos mientras la mayoría solo asiste para calentar los bancos?
1: Estoy de acuerdo en que eso no es nada saludable. No se puede tratar a la comunidad de Dios, la familia espiritual, como si fuera un negocio donde la congregación se convierte en un grupo de simples clientes a los que hay que proveerles un servicio. Eso podría crear la idea de mis derechos y de control de uno sobre otro en lugar de sumisión, servicio y amor mutuo.
2: Totalmente, Alejandra. También deberíamos observar y preguntarnos, ¿las personas en la iglesia muestran gracia? ¿Se cuidan unos a otros? ¿Realmente se reúnen con alegría? le dan la bienvenida a otros para que compartan esta alegría?
1: Uh-huh. Todas estas cosas deberían nacer sin mucho esfuerzo.
2: Bueno, no siempre. La naturaleza humana tiende al egoísmo y hay que hacer morir las obras de la carne para que el fruto del Espíritu reine en nuestro carácter.
1: Entiendo. Entonces, ¿qué podría hacer una iglesia para fomentar el crecimiento interior que estás describiendo aquí?
2: A menudo necesitamos crear oportunidades de compañerismo regulares para que esto suceda. Por ejemplo, compartiendo comida juntos, creando eventos que promuevan la amistad y la pertenencia, poniendo a alguien a cargo del Ministerio de Atención y Cuidado Espiritual de la Iglesia. Por ejemplo, recibiendo a quienes llegan con amor, sirviéndose unos a otros, cocinando para los ancianos, a las madres enfermas o las nuevas personas, visitando a los que no pueden asistir y creando una cultura de aprendizaje. Cada líder también debería entrenar a otra persona en las funciones del liderazgo.
1: Por lo tanto, debemos ser conscientes de nuestras relaciones entre nosotros y fomentar un liderazgo saludable, el amor y el servicio en la vida de nuestros miembros.
2: Totalmente. Sí, sin embargo, cuando una iglesia solo se preocupa por su salud interna y está más preocupada por su comodidad, se vuelve poco saludable y deja de producir fruto. Al mismo tiempo, debemos equilibrar el crecimiento interior con el crecimiento exterior.
1: Cuéntame, Esteban, sobre ese crecimiento exterior. ¿Te refieres a lo que se puede medir?
2: Sí, el crecimiento se hará visible.
1: ¿Como el aumento de los que se congregan o la membresía?
2: Por ejemplo, y esto debe hacerse intencionalmente. Las iglesias que se preocupan por el evangelismo y sirven a su comunidad producen más fruto que los que esperan y ven si alguien se unirá a ellas por casualidad, sin abrirse a la comunidad y las necesidades de la gente. No estamos llamados a esperar dentro y a ser discípulos como si fuera algo espontáneo, sino salir y encontrarlos. Pero déjame agregar un apunte importante a todo esto. Una iglesia que crece numéricamente agregando asistentes o miembros de otra congregación no está desarrollando un verdadero crecimiento.
1: Ajá.
2: Entonces, hay que mirarlo con atención esto,
1: claro,
2: ¿no?
1: Claro, si los números no necesariamente nos cuentan toda la historia, ¿cuáles son, Esteban, algunas señales de que las iglesias sanas están llegando al exterior?
2: Bueno, yo diría que una iglesia que está haciendo un alcance saludable será bien evaluada en la comunidad. Preguntémonos, ¿la gente nos ve como auténticos en nuestro accionar? ¿Nos reconocen en la comunidad como un lugar donde la gente es amada? ¿Vuelven los visitantes? ¿Está aumentando la asistencia con permanencia? Y el hecho más revelador, ¿están bautizando nuevos creyentes e integrándolos en los ministerios de la iglesia?
1: Esteban, ¿cuáles son entonces algunas de las formas que has encontrado que funcionan bien para promover este crecimiento externo?
2: Te diría, por ejemplo, que me gusta caminar por el edificio de la iglesia donde me reúno como si fuera alguien nuevo y considero cosas como estas. ¿Hay alguien saludando al que llega? ¿Me sentiría bien recibido o como sapo de otro pozo? ¿Hay señalización y otras herramientas para ayudar a los recién llegados a encontrar su camino a las clases de estudio bíblico? Solo por mencionar algunas de ellas.
1: Ah, sí. Hay veces que he visto gente totalmente perdida y no hay quien los guíe al lugar correcto.
2: Por otro lado, Alejandra, y dejando estos temas más de logística, podríamos decir, observemos cómo la iglesia sirve de manera práctica a la comunidad para comprometerse y ayudar en la solución de las necesidades locales, entrando en contacto con personas que necesitan a Jesús. Una iglesia sana busca abrir sus puertas equipando a su congregación para el servicio. También, tal vez ya existan otras organizaciones benéficas produciendo buen fruto. Asociémonos con ellos en la medida que sea posible y los principios bíblicos no se comprometan.
1: Es que ampliar el círculo de influencia que tiene la iglesia ayudará a la gente a conocer los verdaderos discípulos de Jesús y ver la buena influencia que pueden ejercer dando un buen testimonio.
2: Absolutamente. Y finalmente, hay que pedirle a Dios una cosecha espiritual. Hay que ser intencionales en el evangelismo. Hagamos que cada miembro escriba los nombres de las personas que conocen que necesitan salvación y que, como iglesia, oremos por ellos. Expandamos la frecuencia con la que nos reunimos o donde nos reunimos. Hagamos espacio para que vengan nuevas personas. Cuando las personas se comprometan, Ocupémonos de que sean discipuladas y bautizadas, creando ambientes en los que se pueda sostener su crecimiento, sobre todo hacia arriba.
1: ¿Y qué quieres decir, Esteban, con esto de crecimiento hacia arriba?
2: Cuando las personas crecen en su relación con Dios, eso es un crecimiento ascendente. Está marcado por un mayor conocimiento de la palabra de Dios, la devoción a la oración, una mayor fe y compasión por los perdidos, más humildad y paciencia, amor demostrado por los demás, cosas como estas.
1: Y esto requiere discipulado intencional, ¿verdad?
2: Sí, sí.
1: Con la predicación, pero también en el aprendizaje a través de grupos pequeños, la tutoría y el discipulado como herramientas.
2: Así es, Alejandra. No todas las iglesias crecerán al mismo ritmo o de la misma manera. Y si no crecemos, Dios puede permitirnos entrar en un tiempo de poda, como lo que Jesús menciona en Juan 15:2, para que estemos listos para crecer de nuevo. Estos pueden ser tiempos de gran prueba y angustia, pero siempre podemos confiar en que Dios traerá crecimiento nuevamente, dado que la iglesia será el vehículo a través del cual el Evangelio se dará a conocer al mundo entero, y Dios se preocupa por su salud. Consideremos para nuestras propias iglesias qué cosas podemos señalar como indicadores de crecimiento hacia adentro, hacia afuera y hacia arriba. ¿Qué podría hacer tu iglesia para crecer más como resultado de esta lección?
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3: Son las 11:47. Son las 11:48.
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0: Son las 12 y 16 minutos.
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2: Son las 12:40.

0: Son las 12:48.
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0: cariñosos, educados, juguetones y traviesos. Un día lo llamó el menor y le dijo con respeto: dame que me corresponde una parte de tu tiempo. Me hace falta tu cariño, tu corrección y tu aprecio. El padre era de esos hombres que son soberbios y necios. Pensó que era sin razón aquella voz del pequeño. Pensó que esa petición la sustituía a su dinero. Le compró una bicicleta, le hizo una cancha de juego, le dio para que comprara juguetes y caramelos, le pagó clase de baile y lo mandó a un buen colegio. Y se decía para sí: como padre soy correcto, y creo que para mi hijo mi amor le es manifiesto. Al pasar algunos días, el padre se marchó lejos, rumbo a una tierra lejana, país de mucho comercio, bonos, títulos, acciones. Pronto allí fue consiguiendo y otras cosas que carecen de interés para un pequeño. Derrochó oportunidades, allí malgastó su tiempo, que hubiera hecho de su hijo un amigo y compañero. Se hizo socio del gran club más famoso de su pueblo. Lo nombraron presidente, le duplicaron el sueldo, de vacaciones lo enviaron a recorrer el mundo entero. Trató en vano de llenar con cáscaras y argumentos el vacío de disfrutar de un amor puro y sincero. Una tarde volvió en sí y se dijo a sus adentros: hay padres en mi amistad que tienen hijos muy bellos, hijos a quienes admiran y los admiran a ellos, comparten sus alegrías y sus momentos de duelo, hallan gran felicidad en hacerlos compañeros, y yo aquí en mi soledad me angustio, me desespero, me levanto, iré a mi hijo, de lo contrario me muero, le diré que yo he pecado contra él y contra el cielo. Que no me llame papá, porque no me lo merezco, porque me necesitó y no le brindé mi afecto. Pero cuando regresó, que el hijo lo vio de lejos, absorto retrocedió, hasta se sintió molesto. El padre le suplicó: perdóname, te lo ruego, he pecado contra ti, he pecado contra el cielo, déjame ser aunque sea uno de tus compañeros. El hijo le respondió: es muy tarde, lo lamento. Cuando niño acudí a ti buscando ese amor paterno, pienso que en esa ocasión era un precioso momento que hubiera sido mi amigo, mi padre y mi compañero. Ahora es demasiado tarde, vete de mí, te lo ruego, y ya para despedirme. Quiero darles un consejo: no hagas como el padre pródigo, corrige ese mal a tiempo, sé un amigo de tu hijo, sé su hermano, su maestro, corrígelo con amor, sé cariñoso con ellos, que el hijo será un buen hijo si el padre es un buen ejemplo.
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1: Esta canción se llama Súplica.

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0: el libro de Segunda de Timoteo. Esta predicación lleva por título El mejor regalo, el mejor juguete. ¿Ok? Y los hijos van a salir muy contentos porque le vamos a dar una palera a los papás. Segunda de Timoteo, capítulo número 3, versículos del 1 al 5. Dice, le habla el apóstol Pablo a su discípulo Timoteo, le dice, ahora bien, ten en cuenta que en los últimos tiempos vendrán tiempos difíciles. Decía Pablo que los tiempos ahora son difíciles y hay gente que hace más difícil lo que difícil es. Versículo número 2 dice, la gente estará llena de egoísmo y avaricia, serán jactanciosos, arrogantes, blasfemos, desobedientes a los padres, ingratos, impíos, insensibles, implacables, calumniadores, libertinos, despiadados, enemigos de todo lo bueno, traicioneros, impetuosos, vanidosos. No faltó uno que dijera hinchas de Millonarios. No faltó eso. Y dice, y más amigos del placer que de Dios. Aparentarán ser piadosos, pero su conducta desmentirá el poder de la piedad. Con esa gente ni te metas. Tomé este pasaje de la palabra de Dios porque andaba buscando hablar acerca del egoísmo. Y esta es la primera calificación que da el apóstol Pablo de la gente mala en los últimos tiempos. Su primera característica es que son egoístas. Y para hablar de papá y de mamá, pues hay que hablar de egoísmo, porque los peores padres, los peores hijos, son egoístas. Hoy en día no nos gusta tener hijos, porque es que tener hijos hay que levantarse a las 3 de la mañana, hay que atenderlos, hay que trabajar para esa gente, y como uno está, cuando uno está criando hijos, está criando gente altamente desagradecida, ¿o no? Usted le mete 5 de primaria, 6 de bachillerato, 5 de universidad, 2 posgrados, y cuando se gradúan dicen, papi, me voy. En la época de la adolescencia, que entran en esa etapa donde todos se lo comen, todos se lo gastan y no caen en cuenta en nada. Yo tengo 2 jóvenes, unos que ya van entrando a la adolescencia, pueden durar 20 minutos debajo de una ducha de agua caliente, así. Así. Cuando ya se ven los dedos arrugados, dicen, ay, toca cerrar esto. Ay. Todo lo gastan, dejan las luces prendidas y uno de padres detrás de ellos, ¡apáguenle esa luz! Entonces uno es egoísta porque es que uno con los hijos sí le toca duro, ¿o no? ¿Quién lo hace? ¿Quién no? ¿Qué otra persona lo pone a usted a correr a las 3 de la mañana rumbo a un hospital a pasar trasnochado? ¿Quién lo va a desvelar más a usted que un hijo? Que si son las 10 y un minuto y a las 10 habíamos quedado que llegaba y no ha llegado. Y como ellos no ven el peligro, pero tranquilo, mami, pero usted se preocupa por nada. Si eso no corro peligro, yo estoy ahí tranquilo en el partido de Millonarios y eso ahí estoy con los comandos azules. Cualquier cosa, si hay bonche con los de Santa Fe o hay pedrea, pues ahí va, ahí está el Comanche y el Viruñas, él me defiende. Mamá, ¿sí se preocupa por nada? No ven el peligro. Entonces las mamás, las pobres mamás, 2, 3 de la mañana mirando por las ventanas preocupadas, eso es matar ego. Uno como humano suele llamar una carga lo que Dios llama una bendición. Porque nosotros crecimos escuchando de nuestros padres que nosotros éramos una carga. Frases como estas. Uy, ¿qué habré hecho yo para merecer esta plaga? Me parece estar escuchando a su mamá, ¿no? Ay, Dios mío, ¿qué he hecho yo? Uno suele ver a los hijos como una carga y a los padres como una carga. Es muy probable que usted haya sido educado de la siguiente manera. Su papá diciéndole que usted era una carga. Por eso cuando el viejo envejeció, usted le devolvió las atenciones. Usted le dice a este viejo cómo friega, Dios mío, pero es que qué carga, qué problema con mi papá. Aguantarle las chocheras, Dios mío, pero es que cómo hago. Mi papá es una carga. Por eso yo siempre le digo a los padres, pórtense bien con sus hijos porque ellos le van a escoger el ancianato. Pero vamos a ir a la palabra de Dios, pues que resulta que eso es lo que dice la sociedad. Pero como yo no vivo bajo la sociedad, bajo los estándares de la sociedad colombiana, yo no estoy afectado por la cultura ni por la sociedad de este país. Yo estoy afectado por la cultura del reino de los cielos, que es la que establece la libertad en mi vida. Entonces necesito es mirar a ver qué me dice la palabra de Dios con respecto a... Me dice esto, que no puedo llamar una carga lo que Dios llama una bendición. Nos pasamos la mitad de la vida peleando con nuestros padres y la otra mitad peleando con los hijos. Por eso la palabra de Dios en Efesios capítulo número 6, versículos del 1 al 3, dice, hijos, Efesios 6, 1, 3, hijos, obedezcan en el Señor a sus padres, porque esto es justo. Versículo 2, honra a tu padre y a tu madre, que es el primer mandamiento con promesa, y mire este, me encanta, para que te vaya bien y disfrutes de larga vida en la tierra, para que te vaya bien. Los padres no son una carga, dice Dios que es una oportunidad para que Dios me bendiga. Dice, ellos son una oportunidad. Si usted se porta bien con ellos, si usted los bendice, si usted los cuida, Dios mueve los cimientos del cielo a su favor. Usted va a ser un hombre próspero y una mujer próspera. Entonces no son una carga, son una oportunidad. Acabo de darle las llaves a muchas personas que desde hace tiempo le vienen pidiendo a Dios que les salga un contrato, que les paguen mejor, que se sanen de ciertas enfermedades, que sus hijos les obedezcan, que la vida le funcione. Ahí está esta pequeña llave que Dios le entrega. Le pregunta, ¿usted quiere que le vaya bien en su vida? A ver, mi hijo, ¿cómo está la relación con su papá y su mamá? Porque si ese asunto no está funcionando, lo que yo he escrito ahí en la palabra de Dios se cumple. O dele la vuelta. Si Dios dice, si usted honra a su papá y a su mamá, le va bien, entonces dele la vuelta. Si usted deshonra a su papá y a su mamá y no tiene una buena relación, ¿cómo le va? Mal. Yo les conté a ustedes, por ejemplo, en el stand-up comedy de Yo No Pedí Nacer, yo le compré una casa a mi papá y a mi mamá y se la entregamos amoblada. Y mi mamá se puso a llorar ese día de ver sus mueblecitos, su casita. Yo me senté en el comedor y viene mi mamá y me pone la mano en el hombro llorando. Y cuando mamá me pone la mano en el hombro, el Espíritu Santo me dice, escúchame bien, José, nunca en la vida volverás a tener los bolsillos vacíos. Siempre tendrás dinero en tus bolsillos. Nunca más vas a conocer la escasez, porque yo lo que prometo, lo cumplo. Bendice tus viejos, bendice tus viejos. Hoy es un día para bendecir a los papás, hoy es un buen día para irse a comer una buena chuleta, un buen restaurante, una buena comida, que el viejo coma, que la pase bien, porque nada te garantiza que mañana él esté ahí. Y no va a irse a que la vida te dé una sorpresa, que tengas que ir a decirle a una fría losa lo que no le dijiste en vida. Cuando me invitan a los entierros, pues yo voy, pero pues... poco voy. Si es de las funciones que como pastor a veces me toca hacer, esa es la que menos me gusta porque es que me toca ser serio. Sí, está bueno el dicho, ¿no? Más raro que José Ordóñez en un velorio. Entonces yo cuando estoy ahí yo soy serio, yo no digo. Pero como nosotros los humoristas somos psicólogos baratos, nosotros andamos analizando el comportamiento de la gente porque necesitamos, ¿no?, hacerlos reír y sorprenderlos con esos aspectos que poco caen en cuenta. Pues yo me pongo a analizar la gente y cuando yo estoy en un entierro yo digo, ¿cómo es el comportamiento de la gente ahí? Se tiran encima de ese ataúd a llorar. Hay unos que parece que coleccionaran muertos. ¡No se lo lleve! ¡No se lo lleve! Yo digo, ¿lo va a coleccionar o qué? Y hay otros que no han entendido. ¿Por qué? ¿Por qué? ¿Por qué tuvo que morirse? El viejo con 98 años. Y me dice, usted no entendió, o sea... No, ¿sabe por qué? ¿Sabe por qué la gente reacciona mal en los velorios y en los entierros? Porque es que se quedan con una deuda impagable, porque sienten que ese que se acaba de morir ya no podrán hacer todo lo que han debido hacer en vida. No podrán sacarlo a almorzar, no podrán llevarlo al comer. ¿Saben una cosa, hijos? Yo siempre les digo a los muchachos, los abuelos les gusta el cine. Te gastas el dinero con tus amigas, con tus novias, con tus amigos, con tus timos, sales, entras, y cuando le botas algo al viejo, ¡lleva a la vieja también a cine! ¡A ver Transformers en 3D! Pues la abuela sale y ve Transformers en 3D, sale mareada y va mareada y vomitada, así, ¡ah! Pero la sacó. Porque el día que se muera un familiar... Uno tiene que poner en práctica lo que dice la palabra de Dios. La paz que sobrepasa todo entendimiento. ¿Cuál es? Que cuando todos corres, todos lloran, todos se les descuaderna la vida, a uno no tiene por qué descuadernársela, porque aunque significa un dolor que esa persona parta para la eternidad, significa también una bendición para decir, pero comimos todo lo que comimos, disfrutamos, paseamos, y los mejores recuerdos que me quedan de ti fue en vida haberte disfrutado. Te amo, papá. ¿No le parece? Sí. Así que con el patrocinio de los restaurantes de Bogotá, hoy es un día para ir al restaurante, ¿oyó? Porque esa va a ser una, escúcheme, una inversión para tu vida. La palabra de Dios dice, para que te vaya bien y seas de larga vida. O sea, y escúcheme, larga vida significa que usted se va a morir viejo, con orden de captura en 3 cementerios. Que ya pasa usted por un cementerio y le gritan, incumplido, incumplido, sí. El hombre semilla, la tierra lo reclama, ya. Así, que se... Sí, no le parecen lindas las parejitas, todas viejitas, los dos viejitos, cuando se aman, se dan besitos. Lindo, ¿sí o no? Sí. Ya la viejita le dice, muérdeme, viejo, muérdeme. Y él se quita la dentadura. ¡Qué lindo! No digan que no. Así habla la palabra de Dios. Miren los términos en los que habla la palabra de Dios. La palabra de Dios te habla en estos términos. Te vas a casar hasta que la muerte los separe. Vas a vivir de largos días. La palabra de Dios nunca dice joven, dice viejo. Pero no habla de cualquier vejez. Habla de la mejor vejez. Larga vida significa que usted va a tener años y años y años y va a comer. Porque hay unos viejos que uno los ve bien viejos, pero tragan. O sea, no se les envejece el apetito, no se les envejece, ¿no se ha dado cuenta? Eso se toma en la sopa bien batidita. Pero tragan y tragan y tragan y tragan. ¿No se ha dado cuenta que esos viejos son los más saludables? Dice, ¿cómo come mi abuelo? Dios mío. Tiene 87 y todavía se mete su bandeja paisa. Eso sí, el chicharrón lo pone a remojar desde el día anterior. Ahí le tenemos el chicharrón en agua al viejito para mañana, ya. Para que vengan con un solo mostacho. La palabra de Dios dice así, dice, si ustedes ponen en práctica todos mis principios, van a llegar a ser unos viejitos saludables, bendecidos, llenos de nietos, de bisnietos, tataranietos, le va a ir en la vida, va a tener salud, va a ser el cadáver más saludable cuando se muera usted. Eso significa larga vida, porque es que es feo, es horrible que usted tenga 40 años y ya no se pueda tomar un vaso de leche. No, la lactosa me da gases, Dios mío. No, quedo con motor a propulsión. No, leche no, frijolito no, arrocito no, carnecita no, me dan agrieras, me dan cosas, me dan... Eso es horrible. Esa no es la clase de vida que Dios diseñó para sus hijos. Dios diseñó, dice, va a estar viejo, hermano, y eso va a estar entero. Ni una peca le va a dar. ¿A los que qué? ¿A los que honran a quiénes? A sus papás. Eso quiere decir que honrar a los papás produce salud. Ahí está para los que están enfermos. Salud. Si usted está enfermo, pregúntese por la clase de relación que usted tiene con su papá y con su mamá. Larga vida, que coma y que duerma, porque yo he visto unos viejos que duermen como una boba llena de agua de panela, bien dormidos. Así que hagan ruido por la noche, ¿no? Ya los hijos en la puerta le ponen un letrero, cuarto de máquinas. Sí, ya, durmiendo uno con el motor prendido. ¡Qué rico! ¿O no? Sí, eso es rico. Que usted tenga tantos años y coma bien y duerma bien y se disfrute su vida. Ya es que usted ya no... Si usted ya ha hecho las cosas bien, la palabra de Dios está para resolverle muchos problemas en su vejez. Muchos. Si usted hace las cosas bien durante toda su vida, usted tiene una buena vejez, porque la vejez no se escoge en la vejez. La vejez se escoge en la juventud. Ahora como joven, en mi comportamiento, estoy determinando la clase de vejez que yo voy a tener. Entonces yo siempre cuando predico, y ahora que estábamos allá en el Congreso de Matrimonio, yo les digo, todo hombre debe trabajar para que por lo menos al llegar a los 60 años ya tenga todo resuelto. Y hay unos que ya tienen todo resuelto. El buche resuelto, el rabo resuelto, la papada resuelta, todo bien resuelto. Ay, esposas, ustedes pueden decirle ahora a su marido, ay, gracias por tenerlo todo resuelto, viejito. Él ya tiene todo resuelto. Yo déjenme decirle una cosa. Mis hijos lo saben, yo se lo digo, mire, aquí, papito, yo estoy perdiendo el pelo de tanto trabajar, de tanto hacer las cosas como Dios me las manda, pero yo anhelo que el último día, que la última de mis hijas que abandone mi casa, agarro mi mujer, mi muñeca y me voy por el mundo a trabajar y a disfrutar la vida, a pasarla bien. Yo quiero que ustedes vengan y me traigan sus hijos, mis nietos, por 3 horas. Eso es lo bueno de los nietos. Por 3 horitas se los tengo. Que me lo dejen a las 4 de la tarde y pasen por ellos a las 7 de la noche. Eso sí, antes de que pasen, le doy al niño así, tome arequipe, tome dulces, tome dulces. Coma dona, coma dulce, azúcar, azúcar, azúcar. Alcánzame un Red Bull, ven. A las 7 cuando lleguen mis hijos, ay, aquí está el bebé. Que pases feliz noche. Me debes unas cuantas. Aquí me las vas a pagar todas. No en vano yo le decía a los muchachos el otro día en una predicación, todo joven debe trabajar para 3 generaciones. Debe desatrasar el trabajo que hicieron mal sus padres, debe adelantar su propia vida y debe dejarle la vida a sus hijos en mejor situación que lo que él encontró. Entonces, cuando usted viene y habla con las personas hoy en día, ¿por qué no tienen hijos? Dicen, no, es que está tan complicada la vida, es que no hay plata. Anteponen primero el dinero, escúcheme. Esos son los términos de la sociedad, pero la palabra de Dios en el Salmo 127, versículos del 1 al, del 3 al 5, vamos a leer. Salmos 127, versículo 3, mire lo que dice. Los hijos son una herencia del Señor. Vaya la sociedad. No, hermano, hoy en día tener un hijo, eso es un gasto muy berraco, hermano. No, hermano, eso es muy terreno. No, plata no hay. No, ¿cómo está la vida? Y viene la palabra y le dice, hermano, eso es una herencia que el Señor le da. Los frutos del vientre son una recompensa. Más adelante, en el siguiente versículo, dice que qué bueno tenerlos en la juventud. Entonces usted verá, si escucha lo que dice la sociedad o escucha lo que la palabra de Dios dice, que los hijos son una recompensa, es que Dios no tiene arriba fábrica de engrampes. Dios no le mandó un hijo, me engrampó, ahora sí el Señor, ahora sí me fregó, ahora sí yo que tenía. Porque Dios lo que acaba de hacer es que lo acaba de bendecir. Cuando yo hablo con los matrimonios jóvenes que en un momento llegaron a pensar, no, no tenemos hijos y por ahora no, y unos 10 años y hasta la universidad y que se gradúen y que tengamos unos milloncitos y que le compremos la cuna, el apartamento, la casa, el carro, le podamos darlo en la universidad, y pensar en todas esas cosas. Y de pronto, ¡puy!, terminó embarazada ella, tienen su hijo y después les digo, ¿y cómo les ha ido? Pastor, ese niño nació y fue una bendición. Junto con el niño se me abrieron fuentes de trabajo, oportunidades, me ha ido bien, el dinero me ha rendido más y estamos más felices que antes. Sí, porque Dios cuando despacha a alguien aquí a vivir, cuando Dios decide bendecir a una pareja, no la engrampó, la bendijo y se hace responsable. Porque yo no sé si usted se haya dado cuenta que Dios no tiene nietos, Dios tiene hijos. Yo soy tan hijo de Dios como mi hijo es hijo de Dios. Y también es responsabilidad de su Padre Celestial de proveerle lo que esa criatura necesita. Entonces, se lo voy a decir en términos antioqueños. Es que cada hijo viene con su arepa bajo el brazo mío. ¿O no? Los hijos son una recompensa, pero la gente hoy en día anda pensando que no hay dinero. La otra que dicen las mujeres.
1: No, es que se me descuaderna el cuerpo. No. No, mija, no, no, no. Se me daña la figura.
0: ¿Usted cree que le va a durar toda la vida su cuerpo de muñeca de porcelana? su cuerpo se va a envejecer con hijos o sin hijos. No toda la vida va a durar así. Se va a envejecer. Le van a salir celulitis y luego celulotas. Le van a empezar a salir las patas de gallo. ¿Paticas de gallina? De gallina, son de gallina, no de gallo. Le salen las paticas de gallinas. Aunque hay algunas que no tienen patitas de gallina, sino garritas de pterodáctilo ya. Se ríen y suena un acordeón. Toda usted se va a descuadernar cuando lleguen muchos años. Esto se va a caer como un par de chancletas así. Horrible, se le va a salir todo. La vena varice se le va a brotar. Parece que la hubieran construido con la instalación por fuera, así, todo. Se va a poner vieja, con hijos o sin hijos. Ahora, mire, si hoy en día el desarrollo médico, científico, le da para que una mujer que ha tenido muchos hijos, pues después se mande a hacer su lipo. Y por ahí derecho, retoques y adicionales y todo. O sea, ¿por qué no? No voy a tener hijos porque es que, olvídese, mi carrera profesional, olvídese, mi trabajo, mi empresa. No es que la palabra de Dios esté diciendo que las mujeres no deben ser profesionales, ni tener una carrera, ni ejercer cargos, ni estar a la vanguardia, porque merecen muchas veces estar a la vanguardia y ejercer cargos y ser todos los profesionales que quieran. Lo que la palabra de Dios no acepta es que usted sobrevalore algo que es bueno, menospreciando algo que es superior a eso. Porque ¿qué hace la mujer hoy en día? Pondera a la mujer profesional, pero desvirtúa y habla mal a la mujer que ha decidido quedarse en la casa.
1: Esa boba, esa idiota, ¿usted cree que es que yo nací para lavar pañales y para andar a ver? Olvídese, ¿qué tal yo? Para eso no estudié.
0: Usted no puede sentirse muy profesional, muy diligente, desprestigiando a las que por decisión propia han decidido quedarse en casa, al frente de sus hogares, al frente de sus hijos. Porque la palabra de Dios dice que es más importante la que está en casa enfrente a sus hijos que la que está trabajando. O sea, póngase en el orden como usted quiera, ¿oyó? Orden de sociedad o orden según la palabra de Dios. Porque esta predicación se llama el mejor regalo. Esta predicación se llama el mejor regalo, el mejor juguete. Porque el mejor regalo que pueden tener los hijos hoy en día es tener una mamá de tiempo completo. ¿Cuándo lo vamos a entender? La mamá de tiempo completo es el mejor regalo que puede tener un hijo. Escúcheme, yo me casé con una mujer que se graduó, estando casada conmigo, se graduó con honores en marketing y publicidad, con ofertas laborales muy grandes, con buenas posibilidades de ser una gran profesional, pero ella con dos hijos tomó una decisión, dedicarse a sus hijos, y algunas de sus amigas le dijeron: tonta, estúpida. ¿Y qué tal está estúpida lo que hizo? Tengo 23 años de casado, tengo 4 hijos. Mi hija se acaba de graduar de directora de cine en el Art Institute de Miami. Se ganó ya su primer festival de cine en el sur de la Florida. Próximo 23 de marzo, mi hija se casará con el hombre que ella conoció, dándole el tinte y la forma que ella quiso darle a su noviazgo según las reglas y las normas de Dios. Tengo un hijo de 16 años que es summa cum laude en su colegio. Se gradúa siempre con las mejores notas. A sus escasos 16 años se ganó su primer festival de cine. Ha recibido invitaciones para que estudie en Harvard. Le ha llegado a la casa. El próximo mes de junio partirá a la ciudad de Los Ángeles para estudiar en la Universidad de Biola. Dirección y producción de cine. Tengo un hijo de 12 años que es mi alegría, mi bendición. Tengo una hija de 11 años, la pequeñita, la amo, amo mi casa. Dios me ha dado hijos obedientes, Dios me ha dado gente maravillosa que me llena de paz y de alegría mi corazón. Déjeme decirle esto, mi gran secreto, que es hoy un grito a voces para todos ustedes, es que el mejor regalo que yo le di a mis hijos es que papá iba a trabajar y esforzarse para proveer todo en la casa para que mamá tuviera la oportunidad de dedicarse de tiempo completo a hacer de esos hijos las flechas en manos del valiente de los que habla la palabra de Dios. Por eso cuando dicen que mi esposa es tonta y estúpida, digo, ni tan tonta ni tan estúpida, porque esta tonta estúpida se ha dado 4 cruceros con su esposo. Uno con toda la familia, que suman 5, hemos conocido Buenos Aires, Argentina, Washington, Londres, España, hemos viajado para México, hemos estado en muchos lugares del mundo, nos hemos dado muchas lunas de miel, gloria a Dios, aleluya, te alabo, Señor, solo dame fuerzas, Padre, solo dame fuerzas. Vivimos bien, tenemos 23 años de casados, y es que yo no les digo que yo estoy tapado en plata, pero ¿sabe una cosa? No soy hombre de ahorros ni de riquezas, pero al tener al lado una mujer que sabe administrar muy bien lo que su marido trabaja, lo que su marido hace, nos da esta tremenda bendición. Yo no tengo, pero miren,

les tiene su sopa, su comida, el brócoli, a ella le sabe como caramelo, yo no sé qué hace. Pero les hace y se sienta por las tardes, revisa tareas, hace, los obliga, se sienta bien y me hace la tarea como tiene que ser. Esa letra, ¿por qué la está haciendo? Sé si esa no es su letra, le reviso las calificaciones, me hace el favor y lo hace bien. Hasta que lo haga bien, no lo dejo en paz, se acuesta, se levanta, le hace, lo levanta, los tiende, los bendice. Me detengo un momentico. ¿Y quién está atendiendo a sus hijos? ¿Quién está atendiendo a los hijos de la sociedad? Porque estos hijos salen en la mañana. Su mamá se ha tenido que levantar 2 horas antes para hacerles desayuno, para hacerles el almuerzo, para dejarles todo listo, porque ella a las 7 también se va. Y cuando el chico llega a la 1, 2 de la tarde, ¿quién lo recibe? ¿La vecina? ¿La muchacha? ¿La abuela? ¿La hermana mayor? ¿Internet? ¿Ahí le dejé? ¿Caliente? ¿Sírvale a sus hermanos? ¿Póngase a hacer tareas? ¿Qué clase de hijos estamos dando? Porque cuando yo veo el modelo bíblico, veo que Dios tiene la razón. Habrá mujeres que piensen, ¡qué predicación tan machista! Yo estoy haciendo eco de lo que dice la palabra de Dios. Cuando usted va a Proverbios capítulo número 31, que es el acróstico a la mujer ejemplar, usted lee que dice que esta mujer tiene negocios, tiene plata, es profesional, teje, pero le dedica el mayor tiempo de calidad a sus hijos, a su esposo. Y termina diciendo quien escribe este acróstico a la mujer ejemplar: muchas mujeres han realizado proezas, pero tú las superas a todas. Porque es que déjeme decirle, esas mismas que dicen que mi esposa es tonta y es estúpida, todavía están viviendo por el mismo 1,200,000 pesos, aguantándose los gritos de un jefe y viviendo por un cheque el fin de mes. Que vivan las mujeres profesionales, que vivan las mujeres que trabajan, pero que vivan las mujeres que a conciencia saben darle valor a una cuna más que a un escritorio. Que saben darle más honor y amor a un hogar que a un trabajo. Claro, escuche, yo no estoy diciendo que es que no tienen que... Esta fórmula se tiene que dar cuando una mujer está casada y comprometida con un hombre que sale y sabe que él es el responsable delante de Dios del 100% de todas las cosas que se necesitan en su casa. Son las dos cosas. Una mujer comprometida con su hogar. Yo sé que hoy en día la sociedad moderna empuja a que las mujeres tengan que trabajar. Está bien. Pero ¿hasta dónde vas a sacrificar la estabilidad de tu familia? Busca el equilibrio de parte de Dios. El mejor regalo es una mamá. Mamá estuvo ahí. Pero el mejor juguete, porque esto se llama el mejor regalo, el mejor juguete se llama papá. Cuando uno es el juguete de sus hijos, en buenos términos, por favor, uno aprende a matar su egoísmo, porque uno entiende que uno tiene que pasar tiempo de calidad con los hijos. Yo tuve que aprender a ser el juguete de mis hijos. Y una de las primeras cosas que Jesús me enseñó fue a dejar el profesional en la calle. Durante años cometí el error de meter el profesional a mi casa, a que mis hijos me trataran como si fueran fan de José Ordóñez. Y he visto que esta es una problemática de la relación entre los padres y los hijos hoy en día. El papá quiere que como le dicen gerente allá en su empresa, él siga siendo el gerente dentro de su casa. Usted en su casa no es gerente, usted no es administrador, no es odontóloga, no es ginecólogo, no es todo lo profesional que quiera. Cuando usted entra a su casa, todos los pergaminos se caen en la puerta y usted pasa a ser papá y pasa a ser mamá. Y sus hijos tienen el derecho de ser hijos y de decir usted papá. Es más, muchas veces no va a ser ni papá. Yo muchas veces no fui papá. Yo entraba y era el monstruo cosquillero, el pulpo, la vaca, el burro, Hulk, el duende verde, Octopus, todos esos, los malos de las películas. Tenía que aprenderme cuál era el malo de moda, porque en la mente de mis hijos eran superhéroes que me lanzaban telarañas imaginarias, me hicieron comprar los puños de Hulk, me hicieron así, y por la casa teníamos que correr, saltar, hacer. Yo siempre he tenido cama grande. Recomiendo, de hecho, a los matrimonios tener cama grande, espaciosa, 2 metros por 2 metros, una king size, siempre he tenido. Sí, yo, la cama mía es tan grande que yo muchas veces le digo a mi esposa, ¡vecina!
Es una cama inmensa, inmensa. Pero yo sé que a usted le pasa lo mismo que me pasa a mí. Para mis hijos, no hay lugar en el planeta Tierra que sea superior a la cama del papá y la mamá. Puede temblar, puede haber un terremoto, Osama Bin Laden puede inventarse lo que quiera, pero estoy en la cama con mi papá y mi mamá. Y mientras yo esté al lado aquí con mis viejos,

Eso pase lo que pase, se disfruta en la cama. ¿Acaso no cuesta sacarlos de ahí? Yo a veces llego y veo a mi mujercita ya con mis hijos que están más largos y más grandes que yo. ¡Saque ese tipo de esa cama, hola! Allá, enconchados con la mamá. Entonces, en esa cama como que fue el tinglado de nuestros juegos, nuestras peleas imaginarias. En esa cama fui burro, fui pulpo, cargué a mis hijos, jugué. Sudaba yo jugando con mis hijos. Tuve cuatro, oiga. Cuatro. Parece que no hubiera tenido televisión. Pues yo sí tuve televisión, lo que pasa es que aprovechaba los comerciales. Entonces, yo jugaba y jugaba y jugaba ahí con mis hijos. Y ya no, digo jugaba porque ya no juego. Ya pues están más altos que yo, más fuertes, más... No. El otro día me dio, por hace como un año, me dio ahí en Miami. Dije, venga, súbase aquí, A jugar como en los viejos tiempos. De un codazo me rompieron la nariz. Ay, no, vamos a jugar. Ay, no, pasito. Ay, no, brusco, no. Porque uno tuvo cuidado al jugar con ellos, pero ellos no tienen cuidado al jugar con uno. Ya crecieron. El otro día la niña menor, la Yuji, se me quedó dormida. La bebita de 11 años se quedó ahí dormida. Entonces yo dije, pues vamos a llevarla a la cama. Y a mitad de camino la niña me traía de vuelta al sábado. Porque cambian. Las mujeres no están teniendo hoy en día hijos porque eso significa matar su ego, descuadernarse su cuerpo, gastar plata y tener que dedicar tiempo a gente que es altamente desagradecida. Dice los últimos estudios demográficos que han tenido en Estados Unidos que en el año 2023 lo que hoy en día se llama una minoría, que somos los latinos, empezaremos a ser una mayoría, porque la mujer anglo, la mujer americana, no está teniendo hijos. Tiene máximo dos, y en el peor de los casos, cifra que viene en aumento, no tiene hijos. Y llegan los latinos allá, y eso sí, aparecen conejos. Sí, yo les aporté cuatro. Nosotros vivimos ahí en Pompano Beach, un poquito retiraditos de Miami. Y vamos por las tardes a jugar. Cuando papá está, agarramos las bicicletas y nos vamos a jugar voleibol. Una cancha que queda en un parquecito por ahí cerca. Entonces nos vamos en bicicletas y mire lo que yo observo. Yo soy tan observador porque se ven los balcones de esa ciudad, de Pompano Beach. Los viejitos, solos. Pues no tuvieron hijos. Solos, como parte del mobiliario. Uno pasa en la bicicleta y los ve así en el balcón. Vamos, jugamos vole y nos devolvemos con las bicicletas y está otra vez el viejo. Y nada pasa allá en ese barrio donde yo vivo. ¡Nada! Un niño cuando ve a otro niño se asusta, dice, ¿qué es esto, Dios mío? Porque nada pasa. Yo le decía, Señor, ¿por qué no siembras un costeño en este barrio, por favor? Con uno basta, con uno. Con uno basta. Que ponga el picó con los vallenatos ahí. A eso sí le dije, Señor, eso sí, lo va a sembrar a tres cuadras. Aquí no me lo va, aquí al lado no. Allá, a tres cuadras me hace el favor. Porque nada pasa, ¿por qué? Porque la sociedad, y escúcheme, me aterra mucho esto, que pocos padres han entendido que uno tiene que ser el juguete preferido de sus hijos. El mejor juguete que yo tuve fue papá. Ese man se convertía en lo que yo quisiera. Conozco que es subirse en sus hombros, en su barriga, saltarle. Yo sé, reconozco el olor de mi papá. Un buen padre debe reconocer el olor. Yo sé a qué saben mis hijos, porque los hijos huelen. Algunos más que otros. Pero escúcheme, el padre cuando quiere pasar tiempo con su hijo, ¿sabe qué hace? No va al mundo del hijo, sino que trae al hijo a su mundo. Eso es egoísmo. Si te portas bien, este fin de semana tengo que viajar, entonces te vienes conmigo. Si te portas bien, te llevo a la oficina y pasamos por ahí derecho. Si te portas bien, te llevo a la piscina. Y usted ve que efectivamente llevan a los niños a la piscina. Pero el niño se mete a la piscina y él se pone a leer una revista. Si es que los hijos no necesitan que nosotros los llevemos a la piscina, lo que los hijos necesitan es que nosotros nos metamos.
vamos a la piscina con ellos, juguemos, les escupamos agua, los montemos con ellos. Porque nuestros hijos van a olvidar de qué color era la primer bicicleta que le compramos, pero nunca olvidarán todos esos momentos que nosotros pasamos en su mundo imaginario. Yo tuve que comerme muchas comiditas imaginarias. ¿O no, padres de familia, que estamos acá? Su hija no necesita que usted le compre la cocinita y la losita más fina. Su hija necesita que así sea como sea, lo más sencilla, usted se siente luego y sea el papá que se le coma la comidita imaginaria que ella está cocinando. Entonces a mí me decían, tome papi, ahí le dice, cuidado no riega, cuidado se quema. Yo no hice rico ese pollo, es carne. Pero sabía pollo, sabía pollo la carne. ¿Y qué estoy haciendo? Mira, mi papá es mi juguete imaginario preferido. Él se convierte en todo lo que yo necesita que él se convierta. ¿Por qué crees que esas clases de niñas que crecen así, teniendo un papá que es proactivo en sus juegos, son las que cuando crecen esas niñas tienen un amigo al que le pueden contar todos sus problemas? Tú te ganas la confianza de tus hijitas comiendo comida imaginaria. Créemelo. Te ganas la confianza de tus hijos cuando ha sido su juguete preferido. Versículo 5 del Salmo 127. Voy terminando. Dice, dichosos los que llevan su aljaba con esta clase de flechas. ¿Sabe una cosa? A mí me gustaba pensar en mis hijos, que mis hijos eran flechas. Pero un día entendí que cuando Dios dice que yo soy un valiente y un guerrero, porque mis hijos son flechas en mis manos, Dios me enseñó esto. El buen guerrero debe saber vivir en tensión con sus hijos. Muchas veces nuestra relación con nuestros hijos será tensionante. Ese valiente tiene que agarrar esas flechas, saberse parar y agarrar y hacer esto. ¡Tensionar! El momento de mayor tensión es justo antes de lanzar esa flecha. Pero hay tensión. Y los hombres egoístas hoy en día no tienen tensión con sus hijos porque tienen miedo de tenerla con sus hijos. Entonces les da miedo regañar al hijo, reprenderlo, educarlo, decirle no sales, esto es así y dame el agua donde me dé. Estas son las decisiones, yo tu padre he hablado. Tenemos en medio de la sociedad padres pusilánimes. No, yo no le digo nada al niño porque se me ofende. Y es que para tener que aguantármelo, y es que después, eso déjelo, ahí ya se le va a pasar. O ahí miramos a ver. ¡No! Dios le dio a usted una posición, inclusive en donde muchas veces ellos se irán a la cama pensando que usted es el peor papá de todo el universo. Pensarán que usted es un tipo malo. Yo en muchas veces, en muchas oportunidades, en mi casa, aún con mi esposa y con mis hijos, me he acostado como un tirano, como un perverso, como un terco, como un voluntariazo. He tenido todos los adjetivos y calificativos y me he sentido tonto, estúpido, me he sentido mal porque toda mi familia piensa así de mí. Pero yo he querido tener el carácter en mi vida de entender esto. O se enojan ellos conmigo, o se enoja Dios conmigo. Y yo prefiero tener a mi familia enojada conmigo que tener a Dios enojado conmigo. Al fin y al cabo, ellos no me pueden quitar la última decisión que Dios la puso en mí. ¿O sí? Esposas que están acá, ¿por qué se enoja? Porque su marido tome una decisión. Si en él está tomar la decisión, maridos que están acá, ¿por qué las esposas están tomando las decisiones y no ustedes? Porque ustedes dicen, no, es para evitarme el problema con ella. ¡Egoísta! Solo por no tener un problema tú y tener la vida tranquila. ¡Egoísmo! Si tú dejas que tu mujer sea la que eduque tus hijos, tu esposa educará hijos para que se queden en la casa. Cuando Dios está mandando al hombre que eduque hijos para que se vayan. ¿Sí ve la diferencia? Las mujeres educan hijos para que se queden, los hombres educan hijos para que se vayan, porque ella lo va a proteger. No, mi amor, que no le pase nada a su piojito. Ni. En cambio el papá, no, mijo, porque algún día usted se va a tener que ir de acá y tiene que aprender a ser un varón.
Usted me cumple, deme el agua donde me dé. Quiero que sepa algo, mijo. Dios en esta casa puso un hombre al timón. Yo no salí a las elecciones para que tú votaras por mí como papá. No me elegiste por voto popular. Yo soy tu papá. Y las decisiones que yo tenga que tomar como tal, las tomaré por tu beneficio. Y de ellas le daré cuenta a Dios. No te preocupes. Y no te preocupes porque tu hijo se enoje. Cuando él tenga tu edad, con sus hijos, tomará decisiones semejantes. Y entonces le aflorará esta clase de frases. Ahora entiendo a mi papá. Ahora entiendo al viejo. La vida y educación con los hijos tiene tensión, pero Dios está de su lado. Termino con una carta que encontré en la internet. Se hizo poema de Jesús Israel Ángeles, tomando la carta que le escribió un hijo que se suicidó a sus padres. Y espero que al leerla pueda darle un poco más de asidero a esta palabra que Dios nos ha dado la oportunidad hoy de compartir. Carta de un hijo suicida. Dice así: hola papá, hola mamá. Si en estos momentos están leyendo esta carta es porque saben que ya he muerto. Pero no lloren. ¿Para qué llorar por alguien que a quien nunca quisieron? Perdón por decirlo de esta manera, pero así lo siento. Fue lo que experimenté a lo largo de mi vida. Antes de continuar, solo quiero decirles que lo que leerán a continuación no es un reproche o un reclamo. No lo hago con esa intención, sino el motivo es hacerles comprender su error de no saber expresar amor y para que no cometan el mismo error con mis demás hermanos. Aún es tiempo para ellos y para ustedes. Para mí, ya no. ¿Se preguntan el por qué lo hice? ¿Quieren saber el motivo? Pues el motivo son ustedes. Mi familia, a quien tanto amé, por la cual tal vez erróneamente me he quitado la vida. Sí, por cada uno de ustedes, para que se amen, para que se perdonen, para que se comprendan. No se imaginan el terrible dolor que causaban sus discusiones. Me dolían mucho más que sus golpes. Nunca comprendí por qué, en lugar de darme un abrazo y darme un beso cuando me acercaba a ti, querido papá, solo metías la mano en el bolsillo y me dabas dinero. Papá, yo te quería a ti, no a tu dinero. Y tú, mamá, siempre abnegada con mi papá, pero tampoco tuviste tiempo para mí. Muchas veces te pedí ayuda en mis tareas, y debido a que llegabas cansada de tu trabajo, me hacías a un lado prácticamente, me corrías. Por eso, al final del año, pero eso sí, al final del año, exigías que yo te entregara buenas notas. Y me recordabas y me reprochabas que todo lo que hacías, lo hacías por mí, tus desvelos, tus sacrificios para pagar mi escuela. Mamá, eso siempre lo valoré y lo comprendí. Pero me daba mucha tristeza el estar solo arreglando mis cosas, preparándome algo para desayunar y partir a la escuela sin un abrazo tuyo. Mamá, te necesitaba a ti, a tu amor más que a tus sacrificios económicos. Pero hoy es demasiado tarde, ustedes tomaron sus decisiones y yo tomé la mía. Me sentía un estorbo, por eso lo hice. Nunca sentí que me hicieran caso, que fueran importante para ustedes. Por eso sentí que esta era la única manera en la cual me tuvieran en cuenta, por la cual harían caso a mis sentimientos. Papá, mamá, a pesar de todo los amo. No les guardo rencor, los perdono, pero solo les quiero pedir que se amen, que dejen de hacerse daño y que no cometan el mismo error con mis hermanos. Ellos los necesitan a ustedes, sus besos, sus abrazos, su amor. El dinero, las comodidades ayudan, pero nunca sustituyen un beso. Tal vez tengan muchos compromisos en sus trabajos, en la iglesia, con sus amigos, y lleguen cansados a la casa. Es comprensible que deseen descansar, pero no es comprensible que no sepan amor. Sin embargo, sin complejos y sin miedo, abracen a mis hermanos. Díganles que los quieren. Eso les ayudará más que un regaño y más que un golpe. Con profundo dolor, tu hijo. Cuando yo leí esta carta, que efectivamente la escribió un
muchacho antes de suicidarse. Mi corazón se conmovió aún más, porque pensé, ¡ah, caray! Si estas personas hubieran escuchado una palabra que les advirtiera sobre la importancia de entregarle a los hijos el mejor regalo y saberles dar el mejor juguete, quizás se hubieran ahorrado la pérdida de un hijo. Y lo que me gusta a mí de la palabra de Dios es que siempre sale temprano a tu vida, siempre te sale al camino y te advierte de posibles cosas hacia adelante y te ayuda a pensar y no deja que se pierda tu norte, sino que siempre tengas grabado en el corazón y en la mente el destino que Dios tiene para tu vida. ¿Y sabes cuál es el destino que Dios tiene para todos sus hijos? Larga vida, buenas familias, fructíferas, bendecidas, hijos que al final de sus vidas digan, yo soy lo que soy, porque mi viejo, porque mi mamá hicieron un excelente trabajo. Cierra sus ojos, yo quiero orar por los padres y por las madres que están en este lugar, en esta mañana. Padre, Señor Jesús, te damos gracias, Señor, porque cuando subiste a la cruz voluntariamente y entregaste tu vida y dijiste consumado es, dijiste el precio está pagado para tener una excelente familia. He pagado el precio para que los padres y las madres tengan mejor relación con sus hijos. Gracias, Señor Dios, porque piensas que nosotros podemos llegar a estar bien viejitos, Señor. Bendecidos. Asumimos el reto que tú hoy nos lanzas y nos comprometemos a ser mejores padres y te pedimos perdón por todo el tiempo que no hemos pasado con nuestros hijos y te pedimos perdón por todo el tiempo que hemos sido desagradecidos con nuestros padres. Sana nuestra tierra, Señor Dios, y danos la oportunidad de una mejor familia.

0: Son las 2:50. Son las 2:50.
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0: Son las 3 con un minuto.
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0: Son las 3:21.
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0: Son las 3 con 47 minutos.
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0: Capítulo 27.
1: Cuando llegó el tiempo, zarpamos hacia Italia. A Pablo y a varios prisioneros más los pusieron bajo la custodia de un oficial romano llamado Julio, un capitán del regimiento imperial. También nos acompañó Aristarco, un macedonio de Tesalónica. Salimos en un barco matriculado en el puerto de Adramitio, situado en la costa noroccidental de la provincia de Asia. El barco tenía previsto hacer varias paradas en distintos puertos a lo largo de la costa de la provincia. Al día siguiente, cuando atracamos en Sidón, Julio fue muy amable con Pablo y le permitió desembarcar para visitar a sus amigos, a fin de que ellos pudieran proveer a sus necesidades. Desde allí, nos hicimos a la mar y nos topamos con fuertes vientos de frente que hacían difícil mantener el barco en curso, así que navegamos hacia el norte de Chipre, entre la isla y el continente. Navegando en mar abierto, pasamos por la costa de Cilicia y Panfilia y desembarcamos en Mira, en la provincia de Licia. Allí, el oficial al mando encontró un barco egipcio de Alejandría con destino a Italia y nos hizo subir a bordo. Tuvimos que navegar despacio por varios días y después de serias dificultades, por fin nos acercamos a Gnido. Pero teníamos viento en contra, así que cruzamos a la isla de Creta, navegando al resguardo de la costa de la isla con menos viento, frente al cabo de Salmón. Seguimos por la costa con mucha dificultad, y finalmente llegamos a buenos puertos, cerca de la ciudad de Lacea. Habíamos perdido bastante tiempo. El clima se ponía cada vez más peligroso para viajar por mar, porque el otoño estaba muy avanzado, y Pablo comentó eso con los oficiales del barco. Les dijo:
2: señores, creo que tendremos problemas más adelante si seguimos avanzando. Naufragio, pérdida de la carga y también riesgo para nuestras vidas.
1: Pero el oficial a cargo de los prisioneros les hizo más caso al capitán y al dueño del barco que a Pablo, ya que Buenos Puertos era un puerto desprotegido, un mal lugar para pasar el invierno. La mayoría de la tripulación quería seguir hasta Fenice, que se encuentra más adelante en la costa de Creta, y pasar el invierno allí. Fenice era un buen puerto, con orientación solo al suroccidente y al noroccidente. Cuando un viento suave comenzó a soplar desde el sur, los marineros pensaron que podrían llegar a salvo. Entonces levaron anclas y navegaron cerca de la costa de Creta. Pero el clima cambió abruptamente, y un viento huracanado llamado Nororiente sopló sobre la isla y nos empujó a mar abierto. Los marineros no pudieron girar el barco para hacerle frente al viento, así que se dieron por vencidos y se dejaron llevar por la tormenta. Navegamos al resguardo del lado con menos viento de una pequeña isla llamada Cauda, donde con gran dificultad subimos a bordo el bote salvavidas que era remolcado por el barco. Después los marineros ataron cuerdas alrededor del casco del barco para reforzarlo. Tenían miedo de que el barco fuera llevado a los bancos de arena de Sirte, frente a la costa africana. Así que bajaron el ancla flotante para disminuir la velocidad del barco y se dejaron llevar por el viento. El próximo día, como la fuerza del vendaval seguía azotando el barco, la tripulación comenzó a echar la carga por la borda. Luego, al día siguiente, hasta arrojaron al agua parte del equipo del barco. La gran tempestad rugió durante muchos días, ocultó el sol y las estrellas, hasta que al final se perdió toda esperanza. Nadie había comido en mucho tiempo. Finalmente, Pablo reunió a la tripulación y le dijo:
2: señores, ustedes deberían haberme escuchado al principio y no haber salido de Creta. Así se hubieran evitado todos estos daños y pérdidas. Pero anímense. Ninguno de ustedes perderá la vida, aunque el barco se hundirá. Pues anoche un ángel de Dios, a quien pertenezco y a quien sirvo, estuvo a mi lado y dijo:
3: Pablo, no temas, porque ciertamente serás juzgado ante César. Además, Dios, en su bondad, ha concedido protección a todos los que navegan contigo.
2: Así que anímense, pues yo le creo a Dios. Sucederá tal como Él lo dijo, pero seremos náufragos en una isla.
1: Como a la medianoche de la 14ª noche de la tormenta, mientras los vientos nos empujaban por el mar Adriático, los marineros presintieron que había tierra cerca. Arrojaron una cuerda con una pesa y descubrieron que el agua tenía 37 metros de profundidad. Un poco después, volvieron a medir y vieron que solo había 27 metros de profundidad. A la velocidad que íbamos, ellos tenían miedo de que pronto fuéramos arrojados contra las rocas que estaban a lo largo de la costa, así que echaron 4 anclas desde la parte trasera del barco y rezaron que amaneciera. Luego los marineros trataron de abandonar el barco. Bajaron el bote salvavidas como si estuvieran echando anclas desde la parte delantera del barco. Así que Pablo les dijo al oficial al mando y a los soldados:
2: todos ustedes morirán, a menos que los marineros se queden a bordo.
1: Entonces los soldados cortaron las cuerdas del bote salvavidas y lo dejaron a la deriva. Cuando empezó a amanecer, Pablo animó a todos a que comieran.
2: Ustedes han estado tan preocupados que no han comido nada en 2 semanas. Por favor, por su propio bien, coman algo ahora, pues no perderán ni un solo cabello de la cabeza.
1: Así que tomó un poco de pan, dio gracias a Dios delante de todos, partió un pedazo y se lo comió. Entonces todos se animaron y empezaron a comer, los 276 que estábamos a bordo. Después de comer, la tripulación redujo aún más el peso del barco, echando al mar la carga de trigo. Cuando amaneció, no reconocieron la costa, pero vieron una bahía con una playa, y se preguntaban si podrían llegar a la costa haciendo encallar el barco. Entonces cortaron las anclas y las dejaron en el mar. Luego soltaron los timones, izaron las velas de proa y se dirigieron a la costa. Pero chocaron contra un banco de arena, y el barco encalló demasiado rápido. La proa del barco se clavó en la arena, mientras que la popa fue golpeada repetidas veces por la fuerza de las olas y comenzó a hacerse pedazos. Los soldados querían matar a los prisioneros para asegurarse de que no nadaran hasta la costa y escaparan, pero el oficial al mando quería salvar a Pablo, así que no los dejó llevar a cabo su plan. Luego les ordenó a todos los que sabían nadar que saltaran por la borda primero y se dirigieran a tierra firme. Los demás se sujetaron a tablas o a restos del barco destruido, así que todos escaparon a salvo hasta la costa.
0: Capítulo 28.
1: Una vez a salvo en la costa, nos enteramos de que estábamos en la isla de Malta. La gente de la isla fue muy amable con nosotros. Hacía frío y llovía. Entonces encendieron una fogata en la orilla para recibirnos. Mientras Pablo juntaba una brazada de leña y la echaba en el fuego, una serpiente venenosa que huía del calor lo mordió en la mano. Los habitantes de la isla, al ver la serpiente colgando de su mano, se decían unos a otros:
4: sin duda este es un asesino. Aunque se salvó del mar, la justicia no le permitirá vivir.
1: Pero Pablo se sacudió la serpiente en el fuego y no sufrió ningún daño. La gente esperaba que él se hinchara o que cayera muerto de repente. Pero después de esperar y esperar y ver que estaba ileso, cambiaron de opinión y llegaron a la conclusión de que Pablo era un dios. Cerca de la costa a donde llegamos, había una propiedad que pertenecía a Publio, el funcionario principal de la isla. Él nos recibió y nos atendió con amabilidad durante 3 días. Dio la casualidad de que el padre de Publio estaba enfermo con fiebre y disentería. Pablo entró a verlo, oró por él, puso sus manos sobre él y lo sanó. Entonces todos los demás enfermos de la isla también vinieron y fueron sanados. Como resultado, nos colmaron de honores. Y cuando llegó el tiempo de partir, la gente nos proveyó de todo lo que necesitaríamos para el viaje. 3 meses después del naufragio, zarpamos en otro barco que había pasado el invierno en la isla. Era un barco de Alejandría que tenía como figura de proa a los dioses gemelos. Hicimos la primera parada en Siracusa, donde nos quedamos 3 días. De allí navegamos hasta Regio. Un día después, un viento del sur empezó a soplar, de manera que al día siguiente navegamos por la costa hasta Poteoli. Allí encontramos a algunos creyentes, quienes nos invitaron a pasar una semana con ellos. Y así llegamos a Roma. Los hermanos de Roma se habían enterado de nuestra inminente llegada y salieron hasta el foro por el camino Apio para recibirnos. En las 3 tabernas nos esperaba otro grupo. Cuando Pablo los vio, se animó y dio gracias a Dios. Una vez que llegamos a Roma, a Pablo se le permitió hospedarse en un alojamiento privado, aunque estaba bajo la custodia de un soldado. 3 días después de haber llegado, Pablo mandó reunir a los líderes judíos locales. Les dijo:
2: Hermanos, fui arrestado en Jerusalén y entregado al gobierno romano. A pesar de no haber hecho nada en contra de nuestro pueblo ni de las costumbres de nuestros antepasados, los romanos me llevaron a juicio y querían ponerme en libertad, porque no encontraron ninguna causa para condenarme a muerte. Pero cuando los líderes judíos protestaron por la decisión, creí necesario apelar al César, aunque no tenía deseos de presentar cargos contra mi propia gente. Les pedí a ustedes que vinieran hoy aquí para que nos conociéramos y para que yo pudiera explicarles que estoy atado con esta cadena, porque creo que la esperanza de Israel, el Mesías, ya ha venido.
1: Ellos respondieron:
5: No hemos recibido ninguna carta de Judea ni ningún informe en tu contra de nadie que haya venido por aquí. Pero queremos escuchar lo que tú crees, pues lo único que sabemos de este movimiento es que se le ataca por todas partes.
1: Entonces fijaron una fecha, y ese día mucha gente llegó al lugar donde Pablo estaba alojado. Él explicó y dio testimonio acerca del reino de Dios, y trató de convencerlos acerca de Jesús con las Escrituras. Usando la ley de Moisés y los libros de los profetas, les habló desde la mañana hasta la noche. Algunos se convencieron por las cosas que dijo, pero otros no creyeron. Después de discutir entre unos y otros, se fueron con las siguientes palabras finales de Pablo:
2: El Espíritu Santo tenía razón cuando les dijo a sus antepasados por medio del profeta Isaías:
6: Ve y dile a este pueblo, cuando ustedes oigan lo que digo, no entenderán. Cuando vean lo que hago, no comprenderán. Pues el corazón de este pueblo está endurecido, y sus oídos no pueden oír, y han cerrado los ojos. Así que sus ojos no pueden ver, y sus oídos no pueden oír, y su corazón no puede entender, y no pueden volver a mí para que yo los sane.
2: Así que quiero que sepan que esta salvación de Dios también se ha ofrecido a los gentiles, y ellos la aceptarán.
1: Durante los 2 años siguientes, Pablo vivió en Roma, pagando sus gastos él mismo. Recibía a todos los que lo visitaban y proclamaba con valentía el reino de Dios y enseñaba acerca del Señor Jesucristo. Y nadie intentó detenerlo.
7: Son las 4:24. Son las 4:24. Son las 4:24.

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1: ¿Qué tal, querido amigo o amiga del programa Cruzada con Luis Palau? Mi nombre es Jorge Escopazo y quiero darle la más cordial bienvenida a este nuestro punto de encuentro en la radio que hemos denominado Cruzada con Luis Palau, aquí donde estudiamos juntos diariamente la Biblia, la Palabra de Dios, de la mano como siempre de Luis Palau. Y en este día, continuando con nuestro estudio en la serie en Filipenses, quiero presentarle el mensaje titulado Cristo humillado y exaltado. Sin más entonces, con nosotros, Luis Palau.
2: ¿Y cómo está en esta ocasión, mi estimado amigo? Pues estamos siguiendo con el estudio en la Epístola a los Filipenses. Llegamos a un pasaje hermoso, un pasaje profundo, un pasaje vital y difícil. Un pasaje que nos habla de las dos naturalezas de Jesús. Estamos en Filipenses capítulo 2 y los versículos 6 al 11. Vamos a ver seis hechos que aquí nos presenta el Espíritu Santo por San Pablo acerca de nuestro Señor Jesucristo. Pablo está hablando acerca de la humildad cristiana y nos presenta el perfecto dechado, el perfecto ejemplo de la humildad. Es la actitud de nuestro Señor Jesucristo. Este es el propósito primordial del pasaje. Nunca lo olvidemos. En realidad, Pablo no se sentó para escribir la teología de las dos naturalezas de Jesús aquí. Sin embargo, ese fue el resultado. Él estaba tratando de mostrarnos cuál es el camino hacia la verdadera humildad. Y, por así decirlo, sin quererlo, aunque el Espíritu Santo estaba guiándolo, comenzó a hablar de este profundo tema, de cómo Jesús, siendo Dios, se hizo hombre. Siendo hombre, era Dios. Pues veamos el pasaje. En primer lugar, afirma que Jesús era y es Dios. Versículo 6, la primera parte, dice así: Cristo Jesús, el cual, siendo en forma de Dios, no estimó el ser igual a Dios como cosa a que aferrarse. He aquí una verdad que nunca debemos abandonar. Jesús era, desde la eternidad, Dios. Nunca dejó de ser Dios, aun cuando se hizo hombre. Los testigos de Jehová, falsos maestros que andan de casa en casa enseñando doctrinas falsas, querrán hacerle a usted creer que Jesús era un hombre exaltado, pero nada más. Hermano, no se deje engañar. Jesús es Dios, y cualquiera que niega eso es un hereje y no tiene parte en el reino de Dios. En segundo lugar, él afirma que aún así Jesús no se aferró al hecho de que era Dios. Mire lo que dice la segunda parte del versículo 6. Dice: siendo en forma de Dios, no estimó el ser igual a Dios como cosa a que aferrarse. Recuerde que nos está hablando sobre cómo Jesús es nuestro ejemplo en la humildad. Entonces, él era Dios. Sin embargo, no se aferró a ese hecho, sino que se humilló. ¡Qué ejemplo asombroso! Nosotros somos meros hombres, pecadores, salvados por la gracia de Dios, y sin embargo, ¿no es cierto que a veces somos tan altivos? Nos comportamos como si fuéramos pequeños dioses. Me da vergüenza a veces el orgullo o la altivez que surge de mi corazón. Hermano, el ejemplo de Jesús es perfecto. Si Él era Dios y no se aferró a ese hecho por amor a nosotros, ¿qué ejemplo de humildad nos da nuestro bendito Señor? En tercer lugar, note algo muy importante en el versículo 7. Jesús escogió voluntariamente tomar la forma de hombre esclavo. ¡Qué cosa asombrosa! Dios, el Hijo, escogió por propia volición, voluntariamente, tomar la forma de hombre esclavo. ¿Y por qué lo hizo? Él lo hizo por nuestro bien, y lo hizo para la gloria de Dios. Esto es humildad inconcebible. Dios dándonos un ejemplo de humildad, como si fuera necesario que Dios hiciera tal cosa. Dios haciéndose hombre por redimirnos. Esto nos hace caer de rodillas y adorar a nuestro Dios. A mí me hace decir aleluya, porque Dios para darme ejemplo de humildad y para redimirme, se hizo hombre y más que hombre, tomó la forma de esclavo. ¡Qué bendito Señor que tenemos! ¡Qué bendito Salvador! ¡Qué inconcebible la obra suya! ¡Qué profunda! ¡Qué difícil de comprender! Yo adoro a Jesús. Te invito a que tú también le adores en este mismo momento. Dios se encarnó, tomó forma de hombre esclavo para darnos ejemplo de humildad y para redimirnos. Esto va más allá de la comprensión humana. Pero hay un cuarto hecho, y está en el versículo 8. Dice que, hecho hombre, Jesús llega a lo inconcebible. Se deja crucificar. Mire el versículo 8. Estando en la condición de hombre, se humilló a sí mismo. Y dice aquí en el versículo 8, haciéndose obediente hasta la muerte y muerte de cruz. Bendito Señor Jesús, que no sólo tomó la forma de hombre esclavo, no sólo se humilló de tal manera, sino que se deja crucificar. Fue obediente hasta la vergonzosa muerte de cruz. Con razón que nosotros, los hijos de Dios, amamos a Cristo con todo nuestro ser. Imperfecto como sea, le amamos. Por eso nosotros en el equipo evangelístico viajamos y predicamos a Cristo. Primero porque le amamos a Él. Segundo porque Él ha hecho tanto por nosotros. Y tercero porque Él nos dejó ejemplo para que hagamos lo mismo. Hay millones que tienen que conocer a Cristo, pero Cristo ahora está encarnado en nosotros. Aquel que tomó forma de hombre y se dejó crucificar, hoy vive en nosotros. En quinto lugar, el versículo 9 dice así, Dios exaltó a Jesús extraordinariamente. Dios le exaltó hasta lo sumo y le dio un nombre que es sobre todo nombre. Ah, Jesús lo merece, ¿no es cierto? Él merece los cánticos de alabanza. Él merece nuestra adoración. Él merece que le alabemos y le adoremos de todo nuestro ser. Dios le dio un nombre extraordinario, lo exaltó hasta lo sumo. Y bien lo merece nuestro bendito Señor Jesús. Ahora, en último lugar, sexto y último lugar, en el versículo 10 y 11, encontramos la adoración de Jesucristo. La adoración voluntaria de sus hijos y la adoración forzada que tendrá que brotar de sus enemigos. ¡Qué gran Señor y Salvador es el nuestro! ¿No es cierto? Glorificar a Dios Padre es el resultado de la obra de Cristo. Aquí tenemos pues en Jesús el dechado de la perfecta humildad. He aquí la manera de mantener la unidad en el Espíritu. Pero ¿quién es suficiente para estas cosas? Como dice San Pablo en Romanos, gracias a Dios por nuestro Señor Jesucristo. En este momento, digamos eso de nuevo en dos maneras. Gracias a Dios por nuestro Señor Jesucristo, por lo que hizo, por lo que es, por cuanto Él está haciendo en nosotros. Y gracias a Dios por nuestro Señor Jesucristo, porque es por medio de Él que nosotros podemos vivir con su humildad. Gracias a Dios por nuestro Señor Jesucristo.
1: Para ponerse en contacto con Luis Palau y hacerle llegar sus comentarios o sus preguntas, escríbale a la dirección de correo electrónico consejos@luispalau.net. consejos@luispalau.net. Si prefiere hacerlo a través del correo postal, escríbale a Luis Palau, apartado 15, Ciudad de Guatemala, Guatemala. Apartado 15, Ciudad de Guatemala, Guatemala. Y llegamos de esta manera al segmento de la música aquí en nuestro programa Cruzada con Luis Palau, con esta preciosa melodía de Jesús Adrián Romero titulada Vuelve a llamar.

0: Así nos acompañaba Jesús Adrián Romero por el segmento musical con esta preciosa canción, Vuelve a Llamar. De esta forma estamos llegando al final, pero no quería despedirme sin antes recordarle que si usted conoció al Señor Jesucristo como su Salvador personal, a través de alguno de los ministerios de la Asociación Luis Palau, yo le invito a que nos escriba, nos cuente de su decisión, escribiéndonos a la dirección de correo electrónico testimonios@luispalau.net. testimonios@luispalau.net. Para Luis va a ser de mucha alegría saber de su decisión y poder estar en contacto con usted, así que yo le invito a que nos escriba. Mi nombre es Jorge Escopazo, fue un placer acompañarle en este día. Si el Señor lo permite, nos vamos a reencontrar en nuestra próxima presentación. Recuerde visitarnos en nuestro sitio en internet, luispalau.net.
1: Amigos oyentes, muchas gracias por su fina sintonía al programa de este día. Les estaremos esperando muy pronto para el próximo programa Cruzada con Luis Palau. Hasta entonces, recuerden las palabras de nuestro Señor Jesús. Felices los de corazón limpio, pues ellos verán a Dios.
2: Son las 4:52. Son las 4:52.
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Tenía dos hijos, muy obedientes y bellos, cariñosos, educados, juguetones y traviesos. Un día lo llamó el menor y le dijo con respeto: dame que me corresponde una parte de tu tiempo. Me hace falta tu cariño, tu corrección y tu aprecio. El padre era de esos hombres que son soberbios y necios. Pensó que era sin razón aquella voz del pequeño. Pensó que esa petición la sustituía a su dinero. Le compró una bicicleta, le hizo una cancha de juego, le dio para que comprara juguetes y caramelos, le pagó clases de baile y lo mandó a un buen colegio. Y se decía para sí: como padre soy correcto, y creo que para mi hijo mi amor le es manifiesto. Al pasar algunos días, el padre se marchó lejos, rumbo a una tierra lejana, país de mucho comercio, bonos, títulos, acciones. Pronto allí fue consiguiendo y otras cosas que carecen de interés para un pequeño. Derrochó oportunidades, allí malgastó su tiempo, que hubiera hecho de su hijo un amigo y compañero. Se hizo socio del gran club más famoso de su pueblo. Lo nombraron presidente, le duplicaron el sueldo, de vacaciones lo enviaron a recorrer el mundo entero. Trató en vano de llenar con cáscaras y argumentos el vacío de disfrutar de un amor puro y sincero. Una tarde volvió en sí y se dijo a sus adentros: hay padres en mi amistad que tienen hijos muy bellos, hijos a quienes admiran y los admiran a ellos, comparten sus alegrías y sus momentos de duelo, hallan gran felicidad en hacerlos compañeros, y yo aquí en mi soledad me angustio, me desespero, me levanto, iré a mi hijo, de lo contrario me muero, le diré que yo he pecado contra él y contra el cielo, que no me llame papá, porque no me lo merezco, porque me necesitó y no le brindé mi afecto. Pero cuando regresó, que el hijo lo vio de lejos, absorto retrocedió, hasta se sintió molesto. El padre le suplicó: perdóname, te lo ruego, he pecado contra ti, he pecado contra el cielo, déjame ser aunque sea uno de tus compañeros. El hijo le respondió: es muy tarde, lo lamento. Cuando niño acudí a ti, buscando ese amor paterno, pienso que en esa ocasión era un precioso momento que hubiera sido mi amigo, mi padre y mi compañero. Ahora es demasiado tarde, vete de mí, te lo ruego. Y ya para despedirme, quiero darles un consejo: no hagas como el padre pródigo, corrige ese mal a tiempo, sé un amigo de tu hijo, sé su hermano, su maestro, corrígelo con amor, sé cariñoso con ellos, que el hijo será un buen hijo si el padre es un buen ejemplo.

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0: Son las 5:21.
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0: Son las 5:46.
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Himno Nacional de la República Bolivariana de Venezuela. Letra Vicente Salias. Música Juan José Landaeta. Interpretado por la Orquesta Sinfónica de Venezuela.

0: Son las 6:13.
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0: Son las 6:19.
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0: Son las 6:49.
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0: Son las 7:03.
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0: Son las 7 con 21 minutos.
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